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1: Hola, ¿qué tal? Muy buenas tardes. Qué gusto saludarte el día de hoy, lunes 25 de mayo del año 2026, por supuesto, en Smart 3 Noticias a través de

0: Reciclables y residuos de manejo especial en el marco del programa Reciclatón Ecofest 2026 Región Totonaca. La jornada realizada en los municipios de Poza Rica y Cuatzintla tiene como objetivo fortalecer la cultura del reciclaje, fomentar la correcta disposición de residuos y promover acciones que contribuyan al cuidado del medio ambiente y la salud pública. Durante el acto protocolario realizado en la Plaza Cívica 18 de marzo en Poza Rica, autoridades estatales y municipales destacaron la importancia de impulsar una gestión responsable de los residuos sólidos, promoviendo así la economía circular, la prevención de la contaminación y la participación ciudadana como pilares fundamentales para construir comunidades más sostenibles. Vamos a escuchar lo que al respecto dijo la presidenta Ada Nelly Rodríguez.
1: Una jornada que nos convoca a actuar con responsabilidad frente a uno de los retos más importantes de este tiempo, el cuidado del medio ambiente y la forma en la que nos relacionamos con nuestro entorno y con nuestros residuos. Quiero destacar en primer lugar que esta actividad es organizada por la Secretaría de Medio Ambiente y que desde el gobierno municipal de Poza Rica estamos coadyuvando en su realización con toda disposición y con todo el compromiso, porque entendemos que la protección ambiental requiere trabajo conjunto entre los distintos órdenes de gobierno y la participación social activa. Me da mucho gusto que este esfuerzo participen dos municipios hermanos, que es Poza Rica y Cuatzintla. Cuidar el medio ambiente es también una forma de cuidar a las nuevas generaciones, es pensar en las niñas, en los niños que merecen crecer en ciudades más limpias, con mejor aire, con menos contaminación y con una relación más sana con la naturaleza. Lo que hacemos hoy no solo es por el presente, es también por el futuro de quienes vienen detrás de nosotros.
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0: Vámonos con toda la información de mi compañero Vicente Martínez del periódico La Opinión para Smart 3 Noticias.
3: La directora B del plantel, Nora Patricia Llorio, informó que se mantiene en seguimiento el control de abejas en la escuela primaria María Enriqueta, ubicada sobre el Boulevard Adolfo Ruiz Cortines en la colonia Obras Sociales, luego de que la noche del domingo se realizara un primer trabajo de atención a este plantel por el control de enjambre de abejas en la escuela primaria María Enriqueta. De acuerdo con el reporte de Protección Civil, esta mañana lunes se recibió a las 7 de la mañana con 29 minutos, arribando el personal operativo a las 7:45, quienes continuaron con las labores de mitigación de este enjambre. La funcionaria explicó que las abejas se encuentran alojadas en una pared de pequeños edificios, por donde ingresan y salen de manera constante, por lo que se aplicó un químico y posteriormente se colocaron trapos húmedos como parte del procedimiento para lograr reducir su actividad en esta zona del plantel. Sin embargo, durante la inspección se observó una gran cantidad de abejas aún activas, incluso sobrevolando los pasillos y las áreas cercanas comunes a los salones de clases de los alumnos, por lo que se determinó que se va a realizar nuevamente los trabajos de eliminación este mismo día. Ante esta situación, Protección Civil recomendó a las autoridades del plantel suspender de manera preventiva todas las actividades escolares con el objetivo de evitar riesgos en la integridad de los alumnos, el personal docente, administrativo y de intendencia, así como cualquier otra persona que ingrese a esta situación. Las labores concluyeron alrededor de las 8 de la mañana y se informó que se hará continuidad al seguimiento hasta lograr controlar por completo la presencia de los insectos en este plantel educativo. Desde la redacción del periódico La Opinión, para Smart 3 Noticias, Vicente Martínez.
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0: Y continuando con la información local y con una inversión superior a los 5 millones de pesos, el gobierno municipal de Poza Rica inició la pavimentación y mejora urbana de la calle Tecolutla en la colonia Santa Fe, beneficiando así directamente a familias del sector. Vámonos con esta nota de mi compañero Isaac Carballo.
4: Con una inversión superior a los 5 millones de pesos, el gobierno municipal que encabeza la presidenta Ada Nelly Rodríguez Rodríguez dio inicio a la obra de construcción de pavimentación con concreto hidráulico, guarniciones, banquetas y alumbrado público en la calle Tecolutla, entre Avenida Papantla y calle Playa Azul, en la colonia Santa Fe, beneficiando a cientos de familias de manera directa.
1: Este inicio de obra en la colonia Santa Fe tiene justamente un significado muy, muy importante.

0: llega, el de una necesidad que por años estuvo presente y que hoy comienza a convertirse en realidad. Estamos dando arranque a una obra que tiene una inversión de más de 5 millones de pesos en su pavimentación, en guarniciones, banquetas, alumbrado, y aunque los números hablan, por la dimensión de la obra es bastante importante para quienes habitan aquí. Lo que verdaderamente importa es lo que esta transformación representa para quienes viven aquí. Una calle en mejores condiciones, una colonia con mayor dignidad urbana y un entorno más funcional para la vida diaria de todos ustedes.
1: Durante el arranque de los trabajos, la alcaldesa Adanely Rodríguez destacó que esta obra representa una respuesta a una necesidad que durante años permaneció pendiente para los habitantes de esta colonia, quienes ahora contarán con una vialidad en mejores condiciones y con infraestructura urbana más funcional.
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3: Protección Civil suspendió temporalmente las clases este lunes, todo esto en la primaria María Enriqueta tras el reporte de panales de abejas dentro del plantel. Vámonos con esta nota de mi compañero Isaac Carballo.
1: La Unidad Municipal de Protección Civil activó un protocolo preventivo en la Escuela Primaria María Enriqueta tras el reporte de panales de abejas al interior del plantel, una situación que derivó en la suspensión temporal de clases para evitar riesgos entre estudiantes, docentes y personal administrativo, informó el director de Protección Civil, José Enrique Espejo Flores.
4: Pues el día de hoy, desde temprano, los directores del plantel se comunicaron a la línea de Protección Civil para reportar el tema de unos panales de abejas, para lo cual se hizo el acercamiento por parte de la Unidad Municipal de Protección Civil por indicación de nuestra presidenta, porque la prioridad en este gobierno municipal son las personas vulnerables en cuanto entran los niños, ¿no? Entonces, para evitar cualquier situación de riesgo que se pudiese suscitar, alguna picadura o saber que uno de los docentes o personal administrativo del plantel, tanto como los niños, sean alérgicos a la picadura de la abeja, pues de manera puntual se habló con los directores y se cancelaron las clases para evitar cualquier riesgo, para poder también tener la oportunidad, como la Unidad Municipal de Protección Civil, poder realizar el trabajo preventivo para ahora sí que la recuperación de las mismas y poderlas liberar fuera de la mancha urbana.
5: ¿Cuántos niños fueron evacuados?
4: Aproximadamente no tenemos el total de los niños que fueron evacuados, pero pues sí, ya se hizo lo que... La parte del edificio, sí. La verdad, es meramente preventivo el trabajo.
1: El funcionario informó que desde las primeras horas de este lunes, directivos de la institución solicitaron el apoyo a la dependencia, por lo que brigadas municipales acudieron de inmediato para delimitar el área y coordinar la evaluación y acciones preventivas dentro del edificio escolar. El director exhortó a la ciudadanía a reportar cualquier avistamiento de abejas al 911 o al número de Protección Civil Municipal, evitando manipular los enjambres para prevenir situaciones de riesgo.
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3: Y es momento de irnos con la información de mis amigos de Veracruz Informa para el día de hoy en Smart 3 Noticias.
6: ¿Qué tal? Los saludamos desde la redacción de Veracruz Informa para Smart 3 Noticias. Y esta es la información. Veracruz, atrapado por la violencia. 19 asesinatos en 5 días exhiben crisis de inseguridad. La violencia volvió a colocar a Veracruz en el centro de la preocupación nacional. En apenas 5 días, del 18 al 22 de mayo, se contabilizaron 19 asesinatos en distintos municipios del estado, según reportes federales de seguridad, reflejando el clima de miedo e incertidumbre que se respira en gran parte del territorio veracruzano. Ataques armados, ejecuciones, un feminicidio y casos ligados al asesinato de la maestra y taxista Irma Hernández forman parte de una semana marcada por la sangre, mientras ciudadanos denuncian que la delincuencia continúa ganando terreno en carreteras, colonias y zonas comerciales. El caso de Irma Hernández se convirtió en uno de los símbolos más dolorosos de la crisis que atraviesa Veracruz. La docente jubilada fue privada de la libertad y posteriormente asesinada en un hecho que generó indignación nacional. En los últimos días, autoridades confirmaron nuevas detenciones de presuntos implicados ligados a grupos criminales que operan en la zona norte del estado. Mientras tanto, municipios como Papantla, Poza Rica, Coatzacoalcos, Minatitlán, Álamo y Jalapa continúan registrando hechos violentos que mantienen bajo tensión a la población. Balaceras, persecuciones y ataques armados ya forman parte de la rutina diaria de miles de veracruzanos. La percepción ciudadana es cada vez más fuerte. La estrategia de seguridad parece rebasada ante el avance del crimen organizado y la violencia que no cede. Comerciantes, transportistas y familias enteras aseguran vivir con miedo constante, mientras los homicidios siguen ocupando las primeras planas. Veracruz, un estado conocido por su riqueza cultural, turística y petrolera, hoy vuelve a aparecer en el panorama nacional por la inseguridad que golpea sus municipios y deja una sensación de incertidumbre que crece día con día. Esta es la información de Veracruz Informa para Smart 3 Noticias. Excelente inicio de semana.
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3: En más información y con el objetivo de fortalecer la prevención y promoción de la salud entre la población del gobierno municipal de Poza Rica, pues participó en el arranque de la Semana Nacional de Salud Pública 2026, Salud en el Mundial Social 2026, La Salud nos une. Es nuestro derecho, reafirmando así el compromiso de impulsar acciones en favor del bienestar de las familias pozarricenses. Durante el evento, la presidenta municipal, la licenciada Janet Adaneri Rodríguez, dio la bienvenida a las instituciones participantes y agradeció la presencia del Servicio Nacional de Salud Pública, Jurisdicción Sanitaria número 3, directoras y directores de centros de salud, Universidad Veracruzana, INS Bienestar, Secretaría de Educación de Veracruz, Petróleos Mexicanos, ISSSTE, Cruz Roja, Secosama, COFEPRIS, farmacias similares, Boy Scouts e integrantes del cuerpo edilicio. En su mensaje, destacó que para el gobierno municipal, el cuidado de la salud y el bienestar de las y los pozarricenses representa una prioridad, por lo que resulta fundamental promover acciones integrales de prevención, así como fomentar hábitos y entornos saludables que fortalezcan el autocuidado, la actividad física y sobre todo, la prevención de enfermedades. Enhorabuena.
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3: Y vámonos con toda la información del municipio de Papantla, y es que el presidente municipal, el maestro Gonzalo Flores Castellanos, junto con la presidenta del DIF municipal, la maestra Adriana Martínez Saavedra, y todo su equipo de trabajo, estuvieron presentes en la reapertura del parque infantil. Vamos a escuchar lo que dijo el presidente municipal, Gonzalo Flores Castellanos.
5: Muy buenas tardes, tengan todas y todos, sobre todo el motivo principal por el que hicimos este gran esfuerzo, que fue de darle mantenimiento completo y total a este parque infantil, Carita Sonriente, la Catsuá, y que nos da muchísimo gusto tener a las niñas y los niños. A ver, vamos a hacer un grito a las niñas y los niños. Una, dos, tres. Eso, muy bueno, el aplauso para las niñas y los niños de Cachiquín. Gracias a esta escuela primaria y a todas las niñas y los niños, los infantes, porque vemos bebés de brazos, de varios meses. Y también quiero saludar a nuestros amigos del club TNT, que practican aquí el, ¿cómo se llama? Es patinaje en este lado, que tenemos también muy bonito, esta zona especial para ellos, y que bueno, por unos meses tuvimos que suspender pues toda actividad de este parque infantil, porque fíjense bien, yo aquí me gusta venir muy seguido, porque yo aquí cito gente para platicar, porque aquí me gusta la tranquilidad. Me gusta este airecito que corre bien bonito, me despejo de tantos problemas que tenemos todos los días. Y una tarde, una señora, una madre de familia, como muchas que hay aquí, me abordó y me dijo, oiga, presidente Gonzalo, venga, quiero que vea cómo está la resbaladilla, quiero que vea cómo está el juego infantil. Y sí, efectivamente, estaban rotos, ya eran un riesgo, un peligro para las niñas y los niños, se podía quedar un piecito atorado, podía haber alguna raspadura, había cosas que había que reparar de inmediato. Y yo dije, bueno, vamos a hacerlo.
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3: Y así también el alcalde Flores Castellanos acompañó integrantes de los peritos responsables de obra de Papantla AC, quienes realizaron el informe de actividades de la mesa directiva saliente y la toma de protesta de la nueva mesa directiva para el periodo 2026-2029. Estos profesionales de la industria de la construcción quedaron representados por el arquitecto e ingeniero Javier Alejandro Olmedo Bernabé, quien ocupará la presidencia. El arquitecto Leopoldo Pérez Hernández será su secretario y como tesorero fue designado el arquitecto Raúl Hernández Barrera.
2: 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Estados. Michoacán.
7: Dos jornaleros murieron luego de que explotara una mina terrestre en una zona rural del municipio de Apatzingán. De acuerdo con los reportes preliminares, los trabajadores del campo se encontraban laborando cuando accidentalmente activaron el artefacto explosivo, presuntamente colocado por integrantes del crimen organizado. Habitantes de la zona intentaron auxiliar a las víctimas, quienes fueron identificadas como Alberto Vargas y Ángel Zavala, pero ambos fallecieron.
2: Sinaloa.
7: En el municipio de Ignacio, elementos de la Secretaría de Marina decomisaron armamento y explosivos luego de que civiles armados abandonaran dos camionetas al notar la presencia militar. En los vehículos se localizaron 11 armas largas, 76 cargadores, más de 2000 cartuchos, así como chalecos tácticos y artefactos explosivos improvisados, los cuales fueron inhabilitados en el sitio y puestos a disposición de las autoridades competentes.
2: San Luis Potosí.
7: Autoridades estatales detuvieron al exalcalde de Tampamolón Corona, Isidro Chilo Mejía, y a su esposa Gabriela N., tras localizarles un arsenal de armas largas y cortas en una camioneta. La detención ocurrió en un operativo de vigilancia en la región de la Huasteca, donde elementos de la Guardia Civil decomisaron rifles AK-47 y AR-15, además de cargadores y decenas de cartuchos útiles. Ambos quedaron bajo disposición de la Fiscalía General de la República.
2: Quintana Roo.
7: Después de casi dos años de prisión preventiva en Cancún, el exgobernador de Morelos, Sergio Estrada, continuará su proceso judicial desde domicilio, luego de obtener un cambio de medidas cautelares impuestas por un juez. El exmandatario panista enfrenta acusaciones de violencia familiar y deberá cumplir con restricciones como la vigilancia electrónica y la prohibición de acercarse a la víctima.
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3: Y vámonos de lleno con toda la información estatal. La gobernadora del estado, la ingeniera Rocío Nale García, encabezó el arranque de Veracruz Lee, programa impulsado en coordinación con el Fondo de Cultura Económica para acercar libros y actividades culturales a jóvenes de distintas regiones del estado. Tenemos que acercar la lectura directamente a ustedes. Esto es cultura y nos interesaba mucho impulsarlo. Vamos a escuchar a la mandataria estatal, Nale García.
8: Estuvimos trabajando con él para este recorrido que se inicia hoy de Veracruz por toda la costa del Golfo de México hasta Coatzacoalcos. Para la promoción de lectura se van a entregar 7000 libros. Pero si es necesario más, vemos para entregar más libros a todos, en especial a los jóvenes. Tenemos que acercar, tenemos que ir directamente hacia ustedes. Traemos programas deportivos, el programa escolar, el programa universitario, pero esto, que esto es cultura, es lectura, nos interesaba mucho. Él comentó sobre la rica y vasta historia que tenemos en Veracruz, lo que representamos en Veracruz para todo México. Pero lo más importante, siempre lo digo yo, el espíritu y el don de gente que tenemos los veracruzanos, el trabajo, la idea es que se comparta, que se crea el hábito de la lectura. Coincido que cuando uno toma un libro, aparte de enriquecer culturalmente, te abre las puertas y la percepción a otros temas. Y eso es lo que estamos buscando. Dijimos que íbamos a promover a Veracruz en turismo y en cultura, que cada mes íbamos a tener diferentes actividades para promover a Veracruz. El eslogan de Veracruz está de moda, no nada más fue un eslogan de marketing, era porque teníamos que regresar los ojos y la vista de todos los mexicanos hacia nuestro gran estado, a lo que somos.
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3: Y en más información, el gobierno del estado abrió la convocatoria del programa Veracruz en el Corazón, dirigido a personas adultas mayores que buscan reencontrarse con familias radicadas en Estados Unidos tras años de separación. Vámonos con toda la información.
9: con una convicción muy clara, que ninguna mujer en situación de violencia debería sentirse sola cuando tiene la valentía de pedir ayuda. Es por eso que nació Veracruzana Protegida, pero lo más valioso de esta estrategia es que nunca ha quedado inmóvil, que ya no es solamente una plataforma o una estrategia institucional. Hoy es una ley del Estado de Veracruz. Gracias a la iniciativa presentada por nuestra gobernadora y aprobada por unanimidad por el Congreso del Estado, Veracruz se convirtió en la primera entidad en el país en contar con un sistema tecnológico de orden

0: cualquier veracruzana puede pedir ayuda inmediata sin importar dónde se encuentre. Ya no solamente hablamos de tecnología o de reacción inmediata, hablamos también de acercarnos a las colonias, escuchar a las familias, brindar atención psicológica, asesoría jurídica, servicios de salud y acompañamiento humano en la comunidad que más lo necesita. Porque combatir la violencia también significa reconstruir la confianza ciudadana y hacerle sentir a la gente que las instituciones están presentes. Detrás de esta estrategia hay instituciones trabajando coordinadas, pero sobre todo hay personas comprometidas con construir un Veracruz más seguro, más humano. Agradezco profundamente a nuestra gobernadora, la ingeniera Rocío Nale, porque ha demostrado con hechos que en Veracruz hay gobernadora para todos, pero en especial para las mujeres veracruzanas. Hasta el día de hoy llevamos 3,220 órdenes de protección. Y eso, sin duda, con el solo hecho de haber impedido un feminicidio, es más que suficiente.
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2: Del Financiero con Raimundo Riva Palacio. A un muerto, Carmona quema. Sergio Carmona, el supuesto rey del huachicol, terminó convirtiéndose en una pieza clave para entender presuntos vínculos entre el dinero criminal y campañas de Morena. Según el autor, Carmona primero creció políticamente con el grupo de Francisco García Cabeza de Vaca, pero después se acercó a Morena gracias al general Audomaro Martínez y a Mario Delgado, financiando campañas estatales en 2021. El autor asegura que agencias de Estados Unidos ya investigaban esa red y querían que Carmona colaborara como testigo, pero falleció antes. Aún así, el caso no murió con él, porque su hermano y otros personajes habrían seguido dando información a autoridades estadounidenses sobre presuntos nexos entre políticos y el crimen organizado. De Milenio con Oscar Cedillo. Farías a México y no Estados Unidos. El autor señala que la extradición del contraalmirante Fernando Farías Laguna a México, detenido en Argentina, es altamente probable y representaría una señal de cooperación entre los gobiernos de Javier Milei, Claudia Sheinbaum e incluso el de Donald Trump. Según su análisis, Estados Unidos no tiene interés en retener al acusado ni utilizarlo como instrumento de presión contra México en temas como la renegociación del T-MEC o la estrategia de seguridad contra el crimen organizado. Agrega que la relación estrecha entre Milei y Trump terminará inclinando la balanza en favor de México y no habrá asilo político para el marino. Finalmente de Reforma con Gustavo Fondevila. La choquiza social. El autor plantea que la choquiza, grupo con presencia en Ecatepec, Estado de México, representa una nueva forma de criminalidad híbrida, donde el crimen organizado mezcla coerción y la asistencia social para consolidar el poder. La organización aprovecha la ausencia estatal para construir apoyo comunitario y normalizar actividades ilegales como la extorsión, el despojo de viviendas, así como préstamos gota a gota, además de que opera con mecanismos de reclutamiento de jóvenes vulnerables. Concluye que la reciente captura de su líder, identificado como el David, difícilmente resolverá el problema. Agrega que mientras no exista una presencia estatal efectiva capaz de ofrecer seguridad, justicia y oportunidades reales, estas organizaciones continuarán existiendo y reemplazando al gobierno en la vida de la gente que no tiene nada. Soy Coco García y estas fueron las columnas del día.
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3: Es momento de irnos a la información nacional y es que la gobernadora María Eugenia Campos Galván recibió en la planta baja del Palacio de Gobierno un citatorio por parte de la Fiscalía General de la República para que se presente el próximo 29 de mayo a una diligencia ante la instancia federal, siendo ella quien personalmente recibió el documento. Minutos antes de las 13 horas, la gobernadora salió acompañada de la Consejería Jurídica del Gobierno del Estado y de otro grupo de abogados a la parte baja del gobierno, del Palacio, en donde la esperaban ya dos agentes de la Fiscalía General de la República, quienes se identificaron como Joel Cruz y Roberto Chaparro y le entregaron un citatorio por parte de la Fiscalía General de la República Mexicana. Sin precisar el motivo por el cual era llamada a declarar, los dos agentes dieron una breve lectura al documento en el cual pues le hacían saber que el 27 de mayo tenía que estar presente en las oficinas de la instancia federal en punto de las 10 horas del día. Vamos a escuchar la respuesta que dio inmediatamente después la gobernadora de Chihuahua, Maru Campos.
4: Como probablemente ya lo vieron en los medios, este mediodía recibí un citatorio de la Fiscalía General de la República por el asunto del narcolaboratorio. No lo habían hecho, pero después de las entrevistas de estos días, ya se decidieron. ¿Qué tal? Protegen a los delincuentes y persiguen a los que tratamos de cumplir con nuestro deber. Sí, la persecución política en mi contra continúa. Y como siempre, seguiré dando la cara y dando la lucha por tu familia, por nuestro país, por Chihuahua y por la libertad. Hasta donde tope, por nuestro estado y por México. Muchas, muchas gracias por sus mensajes. Los mantendré al tanto y que tengan un muy bendecido fin de semana.
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3: Y es que son procedimientos, no hay imputación, por lo que nos ha dicho la fiscalía. Sencillamente son entrevistas. Así lo dijo la presidenta Claudia Sheinbaum durante la mañanera del pueblo del día de hoy sobre los citatorios de la Fiscalía General de la República a María Eugenia Campos, gobernadora de Chihuahua, y Rubén Rocha Moya, gobernador con licencia del estado de Sinaloa. Vamos a escuchar a la mandataria mexicana.
5: Entre muchas investigaciones, la fiscalía tiene dos investigaciones. Una, el caso de Chihuahua, de la presencia de dos agentes, bueno, de más agentes extranjeros, pero dos de ellos que lamentablemente fallecieron en un operativo, no sabemos muy bien. Ya la fiscalía tendrá que explicar, en una visita, digamos, a un laboratorio hasta donde sabemos. Y ha entrevistado a varios de la Fiscalía de Chihuahua, en fin, por lo que hemos visto, pues tiene varias entrevistas. Y como parte de los procedimientos, entiendo que llamó a la gobernadora también a una entrevista. No quiere decir que haya que esté imputada de algún tema, sino sencillamente, por lo que informó la Fiscalía, fue llamada a una entrevista. Y también, entre otros muchos casos, está el caso de Sinaloa, que debido a la solicitud de detención urgente con fines de extradición del Departamento de Justicia de Estados Unidos a 10 mexicanos, pues también abrió una investigación y está llamando también a entrevistas, entre ellos al gobernador con licencia de Sinaloa, al senador, al que fue también o que está con licencia de la presidencia municipal de Culiacán, y otros. Hay otros dos que se entregan. Entonces, pues es parte de las investigaciones que hace la fiscalía. Por eso yo dije, bueno, son procedimientos. No hay imputación, por lo que nos ha dicho la fiscalía, a nadie, sino sencillamente entrevistas.
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3: Y es así como llegamos al final de esta edición informativa de hoy lunes 25 de mayo del año 2026 en Smart 3 Noticias a través de nuestras tres frecuencias moduladas. El 101.9 EXA, 102.7 Globo y 94.7 La Mejor. Así como también a través del canal 2.5 de fibra óptica de Smart TV, de nuestro streaming en Facebook, y por supuesto te invito a que nos conozcas y te suscribas en nuestro canal de YouTube. Te recuerdo que tenemos una cita mañana en punto de la 1 de la tarde en nuestra primera edición informativa. Está usted informado. Muy buenas noches, cuídeseme mucho, por favor. Hasta mañana.
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0: a la caminera y usted dirá, ay, bueno, estos iban a empezar, no iban a arrancar, ¿por qué tan tarde? ¿Y por qué? ¿Quién pidió mariachis y demás? Lo que pasa es que ahorita andamos con todo, con las ofertas y el hot sale, y que si compra y que rebajas y descuentos y aprovecha, y que mucha cosa muy candente, así que por eso estamos en vivo para todos ustedes a las 7:20 de la noche. Yo soy Tania Rincón y esto es La Caminera.
1: ¿Qué tal? Un gusto saludarle, ya listo no solo para el programa, sino también para el consumo, francamente, porque estoy viendo justamente estas ofertas que ya estás mencionando. Mi nombre es Fran Evia.
2: ¿Cómo están? Buenas noches, mi nombre es Fergay. Bienvenidos a La Caminera en un lunes triste para mí.
1: ¿Qué? ¿Por qué? ¿Por qué?
0: Perdieron los Pumas.
2: Perdieron mis Pumas, mi Fran.
1: ¿En serio?
2: Sí, caray.
1: ¿Cómo crees?
2: 2-1, aparte nos metieron gol en el último minuto, nos íbamos a ir a tiempos extra.
1: ¿Con la poderosísima máquina?
2: Con la poderosísima máquina de la Cruz Azul.
0: Ahora sí que en casa, fueron a domicilio.
2: Sí, caray, estuviste, ahí te vi.
0: A ganar la décima.
2: ¿Qué opinas de mi estadio?
1: Y ya no hay que hacer.
2: Ya fue. Sí que ya bailó.
1: Ya ni cómo.
2: Sí, ya bailó.
0: Un estadio espectacular, una afición de 10. Tanto la de Pumas como la de Cruz Azul, que las dos se portaron a la altura. Organizaron un espectáculo al principio increíble de pirotecnia con humo.
2: Sí, vi una foto que subiste
0: azul.
2: Bien bonita, Tania.
0: No,
2: ya.
0: Es que,
2: hasta
0: de verdad,
2: fotógrafa es ya.
1: Bien, enhorabuena.
0: Lo que se deje. Te digo algo, de que se te pone la piel chinita cuando suena esta como alarma para invitar a toda la gente a que haga el famosísimo Goya.
2: Sí.
0: Piel chinita, Fran, te juro que yo nunca lo había presenciado así, con ese estadio a reventar, no cabía un alfiler, el dispositivo de seguridad estuvo de verdad a tope de admirarse, los elementos de seguridad, hombres y mujeres que estaban ahí cuidando a todos y cada uno de los asistentes, Guardia Nacional, perfectamente bien resguardado, una digna final a que vivimos. La verdad, un partido.
2: Yo me siento, la verdad, muy orgullosa de mi equipo.
0: Sí.
2: La verdad es que siento que al inicio del torneo no teníamos un plantel vasto como para pensar en llegar a ser campeones.
0: Muchas dudas por parte de
2: Efraín, que al principio como que decían que ya hay que correrlo, porque como que no tuvo un par ahí de jornadas buenas.
0: Ojo, porque Efraín en su carrera como director técnico no ha tenido más que
2: puros triunfos en el Nacional en Uruguay. El primer año que llegó, 2 veces campeón.
1: Ándale. Claro.
2: Llegó a México
0: en
2: y
0: Portugal.
2: Ahora ya en Portugal también.
0: En Colombia.
2: En Colombia también, sí. Digo, te había dicho en Uruguay, ¿verdad?
0: Ajá,
2: en Colombia, más
0: Colombia.
2: Bien, en el Nacional de Colombia.
0: Ajá, en Nacional de Colombia.
2: Y ahora en México, en su primer torneo, pues llevó a Pumas a una final. ¿Quién sabe qué vaya a pasar con Efraín? Me encantaría
0: Yo
2: que
0: creo
2: se quedara.
0: Que le van a dar continuidad.
2: Me encantaría que se quedara.
0: Claro.
2: Pero pues ya seguramente mucha gente ya le está echando el ojo a Efraín, y felicidades a los cementeros.
1: Claro, a los amigos
2: del
1: gol.
2: Exactamente.
0: Sí.
2: Está toda la banda que le va al Cruz Azul, al Capi, a Jan Duverger.
0: Sí.
2: A Paco, nuestro jefe.
0: Claro,
2: a
0: Paco Ánimas. Yo creo que no vino a trabajar hoy porque anda de fiesta celebrando el triunfo de Cruz Azul.
2: Sí, lo vi ahí en El Ángel.
1: Uy, qué bueno.
0: Yo sé que Gustavo le va a Cruz Azul.
1: ¿En serio?
0: No sabía que Jordi era de la máquina.
2: Jordi también.
1: Ludovico Peluche, un saludo.
0: Sí.
2: Ah, también.
0: Oye, lo dirás de broma, pero Eugenio Derbez sí subió muy emocionado su video de que había ganado el Cruz Azul.
1: Enhorabuena.
0: Dieron un partidazo, ojalá también, hablando de directores técnicos, gusto que sean dos mexicanos los que lleguen a enfrentarse.
2: Sí,
0: dos técnicos,
2: felicidades
0: mexicanos,
2: a Joel Wiki.
0: Muy capaces, y a Wiki que le den la oportunidad.
2: Que puede ser el técnico mexicano con menos partidos dirigidos
0: récord
2: en primera división.
0: Es un récord,
2: ya campeón.
0: Con menos partidos dirigidos y siendo campeón de la Liga México.
2: O sea, ha dirigido más partidos de liguilla que partidos de liga, digamos.
1: Órale.
2: Jornadas normales de la Liga.
1: Oye, me encantó que traía su cuaderno y le preguntaron por su cuaderno y dijo que es su Wikipedia.
2: Es que sí,
0: amamos, lo hizo muy bien.
2: Oye, y felicitar
0: bien
2: a alguien que también lo hizo muy bien, a nuestra querida Gina, locutora de EXA, de 2 a 4 está aquí en EXA 104.9.
1: Está de vuelta,
2: Gina, de regreso. Felicidades, Gina.
0: Bienvenida de nueva cuenta a la familia, te estuvimos escuchando esta tarde y muy bonito.
2: Mira, le estamos haciendo un video para felicitarla.
0: Gina. Sí, felicidades a Gina. Oigan, son las 7:24 y es buen momento para decirles que tenemos qué nivel de invitado. Estará esta noche con nosotros una eminencia en el periodismo deportivo. Todo lo que hace, lo hace muy bien, Alberto Lati.
2: Qué tipo tan interesante, ¿no?
0: Sí.
2: Con cuántas historias y anécdotas que al ratito vamos a estar platicando con él.
1: Tan preparado. De hecho, llegó desde el viernes. Nos está esperando desde el viernes.
2: Montó aquí, aprendió a hablar el idioma EXA.
1: Hay una concentración aquí al lado.
0: Oigan, en el tema del día, las apariencias engañan, situaciones que viviste y te engañaron. Oh, que no. Tú decías, no, es que esta persona es así, así, así, así.
2: Y luego.
0: O de repente ocurrió algo y pues las apariencias engañan. Compártanos al 55-5166-3849 o terminación 50.
1: Me pasó con un charco.
0: Ah, caray.
1: Que creí que estaba así, bien bajito.
2: Como el reportero de la
0: semana. Me acordé de eso.
1: Un registro abierto. Tengo que tener mucho cuidado. Últimamente está difícil.
2: Claro que sí, Villalbazo. Estamos aquí desde. No me acuerdo desde dónde. Desde la colonia. Miren nada más.
0: Y luego.
2: Profundidad de lo.
1: Sí, bueno,
2: se metió todo.
1: Me encanta cómo lo manejaron, ¿eh? Sí. Es que esto es lo que ocurre, ¿eh?
0: Claro. Y atención, porque ahorita llueve en la gran parte de la Ciudad de México, en muchos lugares también del Estado de México. Tome sus precauciones. Saludos a toda la gente también en Monterrey, en Tuxtla Gutiérrez, Vallarta. Vallarta, yo creo que no debe estar lloviendo, debe haber un clima muy sabroso, muy delicioso en Campeche. ¿Cómo estará en Campeche?
2: Ay, pues debe estar como pues
1: campechano, mix, ¿no? ¿No?
2: Exacto, campechano, como un campechano, ¿no? Ahí.
0: Ni oye, mucho sol, ni mucho aire.
2: Exacto. Oye, también hoy es lunes de recomendaciones de cine, va a estar con nosotros Nico. Vamos a hablar de una película que le traigo ganas, que me invitaron a la premiere el próximo jueves, que es la de México 86.
0: Se ve buena.
2: Se ve buena.
0: Oye, uy. Y los actores.
2: Está Diego Luna, sí. Carla Souza.
0: Está buena.
2: Puro tops.
0: Sí.
2: Oye, ¿qué más?
1: Oye, hablaremos también de la nueva película de Star Wars, La Guerra de las Galaxias, el Mandaloriano, The Mandalorian and Grogu, que está generando...
0: caray, su controversia. ¿Por qué?
1: Pues, número uno, porque los entusiastas de La Guerra de las Galaxias somos muy roñosos. Y número dos, porque, pues bueno, tiene ahí sus áreas de oportunidad.
2: Oye, y hoy es el Día Mundial de la Comunidad Friki. ¿Se te felicita, Fran, o no?
1: Ah, qué amable, muchas gracias.
2: Sí,
1: se conmemora.
2: Se conmemora.
1: Un saludo a usted que nos escucha en la Plaza de la Tecnología.
2: Claro, ahí en el centro. Ahí,
1: ¿qué es lo más friki que vas a hacer hoy, mi Fran?
2: Lo más friki que voy a hacer hoy. Híjole.
1: Me voy aquí a exhibir, pero estoy jugando un juego de... un videojuego de PlayStation 5. Ajá. Que es como un Minecraft. ¿Me he jugado a Minecraft?
2: Sí,
0: o sea, pero no lo sé, ubico. Sé que existe, pero no lo he jugado.
1: Pero para meterle todavía más friquismo, es del Señor de los Anillos.
2: No.
1: Órale. Es un enano del Señor de los Anillos.
2: Wow.
1: Que mina ahí en un mundo estilo tipo Minecraft. Tremendo, ¿eh?
0: Wow.
1: Tremendo.
0: Qué locura.
2: 100% recomendado por Fran Evia.
0: Pues Día Mundial de la Comunidad Friki. Bueno, camineros, este lunes ustedes eligen la canción con la que vamos a despedir el programa.
2: Y que las dos tienen que ver con el campeonato del Cruz Azul.
1: Ándale. Claro. Uy, van a poner la de La Máquina Azul.
2: No. Se quedó fuera. En
1: ¿cómo
2: la...
1: crees?
2: Es
1: un temazo ese.
2: Es un temazo.
0: Dos canciones ustedes eligen en @exafm por cuál quieren votar. Esta primera canción es de Cristian Castro y es Azul.

0: competencia, damas y caballeros, esta competencia que se cierne en este momento aquí en La Caminera. No la escuchábamos, no la veíamos, yo creo, desde los años 90.
1: Qué ganas de bailarla.
0: Porque
2: ¿80s,
0: pues sí puede ser, porque va a competir Cristian Castro con otro tema azul de otro gran exponente.
2: Ay, ya te estorbó la silla, sí, cálmate, es la que por, favor, quitar papel, cálmate, por favor.
0: El pop y el romanticismo nacional.
2: Se viene nuevo sticker para el grupo de La Caminera.
0: La chica del bikini azul con Luis Miguel.
2: Venga, a ver, dalo todo.

0: está reñido, está reñido.
1: Está buena, está buena.
0: Así que vote usted en las redes sociales de Exa, arroba Exa FM. Pero por lo pronto ya tenemos una canción con la que vamos a abrir este programa.
2: Abrir boca.
0: Exactamente, este es Timo y el tema es ni más ni menos que Palabra, siendo las 7 de la noche con 29 minutos aquí en el Valle de México y prácticamente en toda la República.

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0: Dharamsala, India, me fui a parar, aprovechando un viaje de un partido de la selección, a la oficina de la representación no oficial del Tíbet en Estados Unidos. Toqué la puerta y entré y expliqué mi caso, y ellos terminaron abogando para que yo tuviera esa entrevista.
1: Wow.
0: Cada una tuvo su manera diferente, ¿no?
1: Sí.
0: Pero ahora se me ocurre esa. Madonna fue muy especial, porque además Madonna entró en un mood muy especial para platicar conmigo de Juegos Olímpicos. Fue en Londres, a unos meses de los Juegos Olímpicos 2012. Peter Gabriel, que aparte soy súper fan, fue súper especial en esa entrevista. De los deportistas, ¿qué te puedo decir, no? Ha habido grandes momentos, además, fuera de cámara, con Nadia Comaneci, con Usain Bolt, con Simón Biles. De los de fútbol, con Pelé llegué a tener una amistad preciosa.
1: Wow.
0: Maradona me corría a abrazarme y me daba besos. O sea, eran cosas que yo ahora veo en perspectiva. Apenas mi hijo, que los conociste en el evento,
2: sí,
0: ¿no?
2: Sí, claro, encantadores tus hijos. ¿Tienes fotos de todos?
0: De muchos sí y de muchos no. Ajá. No le daba importancia. Y te digo una cosa, me llena más haber hecho la entrevista que tener cualquier tipo de foto.
2: Claro.
0: Una vez llegó mi hijo y me dijo, oye, en la escuela dicen que eras amigo de Maradona. No era mi amigo, no, mi amigo así de
1: vamos a echarnos tacos, sí.
0: Pero sí teníamos una gran relación. Wow. Y vení y se salía de entrenamiento, pues, estaba dirigiendo a Argentina,
1: sí.
0: Y me abrazaba y me daba un beso y se regresaba. Le digo, pero sí había un cariño especial. O sea, sí fui muy suertudo en ese sentido, porque aparte fue una época en la que el periodista podía acercarse más.
2: Claro.
0: Ahora están más aislados los equipos, ¿no?
2: Cierto. Oye, Beto, vamos a regresar al tema del aprendizaje. Nos vamos a regresar porque yo sé que tú hablas una cantidad de idiomas, pero aquí en tu biografía dice hiperpolíglota. ¿Cuántos idiomas tiene que hablar un hiperpolíglota?
0: Creo que es a partir de 6. Te soy sincero, me contactaron de esta fundación que tiene su base en Europa para invitarme a pertenecer. Yo hablo fluidos 8 y me doy a entender en 13. Pero creo que a partir de 6 ya sí, hiperpolíglota, perdón si me equivoqué, ¿no?
2: Ajá.
1: Oye, qué increíble.
2: Por favor, recuérdanos la cantidad. Sí. Bueno, todos los idiomas que hablas.
0: Bueno, hablo español, inglés, hebreo, italiano, francés, portugués, alemán, griego, japonés, ruso, árabe, mandarín, zulu.
1: Ay, podrías decir en mandarín, atención, se viene unas nuevas preguntas aquí en la caminera.
0: No, lo que pasa es que no, pero además el mandarín tiene algo muy curioso porque se conjuga un poco como Tarzán. O sea, el típico saludo en chino, sí, lo sabe, sí, la mayoría, el ni hao.
1: Ajá, ni hao.
0: Ni hao, lo que estás diciendo es tú bien.
1: Okay.
0: O sea, se conjuga un poquito como Tarzán. O sea,
1: sí.
0: Guo aini es yo te amo, es yo amo tú.
1: Ok,
0: o sea,
1: okay,
0: ya. Entonces la conjugación ahí es muy fácil. La bronca son las pronunciaciones, los modos tonales.
1: Oye, pues tenemos a un políglota que viene con un cofre. Sí. Es el maestro Fran Evia, comediante espectacular, que trae este cofre que fue por él a China. Ah, no, a Paracho.
3: Hola.
1: Bienvenido, Fran Evia.
2: Gracias.
1: Hola,
2: por Fran. Traernos las preguntas.
3: ¿Qué tal? ¿Cómo están? Un gusto saludarles. Un honor estar aquí con el profe Lati. Fuerte el aplauso.
2: ¡Bravo!
3: No tenemos público y aún así hubo aplauso. Traemos el cofre. Vinimos desde Campeche, que allá estaba sumergido.
2: Sí.
1: ¿Qué idioma se habla allá?
3: ¿En Campeche?
1: Sí.
3: No sé, no le entendí nada a nadie, la verdad. Porque tenemos esta dinámica radiofónica que se llama ni más ni menos que
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3: El cofre de preguntas super trascendentales en la caminera. Una dinámica que consta de preguntas de álgebra, geometría. No es cierto. Son preguntas de personalidad, de la amplia trayectoria de una leyenda de los medios de comunicación que está con nosotros, Alberto Lati.
1: ¡Eh!
3: Primera pregunta super trascendental, pregunta de alta trascendencia. Y dice así: ¿cuál es un objeto absurdo o innecesario, pero que generalmente empacas por si acaso para alguna cobertura?
0: Llevar demasiados libros de más. A veces es de risa que me dice mi esposo, oye, ¿no te vas a ir un día para que llevas 3 libros? Pues no vaya a ser.
1: Claro.
0: No vaya a ser que qué.
1: Sí.
0: A veces me pasa.
2: Sí, te entiendo, que el avión se retrase, que lo regresen, sí. Algo puede pasar. Sí.
1: Pero luego como que hasta lo sacas, ¿no? Nomás para que conozcan.
0: Sí, yo no sé, lo llevas como pero Biblia, ¿no?
1: Exacto,
0: ¿verdad? Estás en el paseo.
1: Sí. Exacto. Siguiente pregunta para Alberto Lati y dice así: ¿cuál ha sido la historia, anécdota o país que más ha desafiado tu visión del mundo y que te obligó a replantear cómo haces periodismo?
0: El primero en el que viví fuera de México, que fue Japón. Fue un impacto tremendo, la pasé mal en un principio. Tardé en entender que no solo Japón no se iba a adaptar a mí, yo me tenía que adaptar. Ahí es tan importante cómo haces las cosas que las cosas, o sea, la forma que el fondo. Uh-huh. Por eso te empacan como te empacan hasta unos chicles o un periódico. Sí.
2: Siguiente pregunta del cofre de preguntas súper trascendentales. Has entrevistado a grandes leyendas del deporte, ya no lo compartías. ¿Existe alguna figura que hayas conocido que tenga, pues, una historia de vida fascinante o que el aficionado promedio aún desconozca por completo?
0: A ver, ese tema a mí me intriga mucho y por eso he dedicado parte de mis últimos libros a la infancia de los cracks y los mejores deportistas. El poder hurgar en esa parte, porque es la resiliencia, es la tenacidad, sí. Es cómo crecieron. La infancia de Luka Modric es brutal.
2: Sí.
0: Es tremenda, como un niño cuyo abuelo es asesinado por paramilitares al inicio de las guerras balcánicas, se va de refugiado a un hotel en Zadar, ahí lo detectan pateando la pelota, se va a entrenar en medio de bombardeos. La historia de Modric es tremenda, ¿no? Pero así como está ahí, hay muchas más, y en nuestro mismo fútbol, ¿no? No fue fácil para nadie. O sea, Johan Vázquez me contaba su historia para mi libro Genios del Mundial 2026, y me explicaba que él ya no quería ver un gol en la televisión del desencanto, el fastidio que tenía con el fútbol, luego de que lo rechazaron Cruz Azul, Pumas, Santos, Tigres. Él ya no le interesaba. Y finalmente fue a una última solo porque el año escolar estaba perdido. Y va a esa última en Hermosillo. Y ahí es donde ya aprende y se va.
2: ¿Y hoy seleccionado nacional?
0: Capitán del Genoa.
2: Sí, qué locura.
1: Sí. Siguiente pregunta, súper trascendental para Alberto Lati, hoy con nosotros en La Caminera. Y dice así, habiendo vivido en múltiples países, cubriendo eventos en decenas de culturas distintas, ¿qué es, número uno, lo más valioso que has aprendido sobre cómo derribar prejuicios? Y número dos, ¿alguna costumbre que te hayas traído de algún lugar?
0: A ver, los prejuicios acaban cuando hablas y escuchas. O sea, y es parte de la bronca que hay hoy, que la gente está muy polarizada con algoritmos que en redes sociales te limitan a tu visión. Eso te hace mal. Es bueno leer de todo y a partir de ese todo generar un juicio y definir una postura con argumentos. No porque me late. Creo que hablando y escuchando es el camino más corto. La lectura también ayuda. Y los hábitos que me he traído, yo pasó mucho tiempo que terminé de vivir en Japón, que me veía en la televisión ya viviendo en Alemania o en Sudáfrica o en Londres, y seguía haciendo reverencia. Se me había quedado completamente pegada a esa, ¿no? En términos laborales, haber vivido en Alemania impactó en mí profundamente, me hizo mucho más ordenado.
2: ¿Cuánto tiempo vivías en cada país?
0: Japón fueron como 9 meses, 10 meses, España 1 año, Grecia 1 año, Alemania 1 año y medio, Beijing 5 meses, Londres 1 año, fueron diferentes todas.
2: ¿Y hasta qué año, o sea, estuviste viajando, digamos, como soltero? Porque después...
0: Con mi esposa, recién casados, ya nos fuimos a Sudáfrica.
2: Ajá.
0: Y luego a Londres, aprovechó ella para hacer su maestría. Y finalmente a Brasil, ya con mi hija recién nacida, nos fuimos 2-3.
2: ¡Wow! ¡Qué locura!
1: Siguiente pregunta para Alberto Lati, nuestro invitado hoy aquí en La Caminera, y dice así: Beto, ¿qué es lo que te hace encanijarte, encabronarte, enfurecerte?
0: Que me cambien los planes.
1: Ok.
0: Cuando algo está confirmado y ya está hecho todo para eso, que me lo muevan. Porque tú hiciste sacrificios, claro. Hiciste malabares, más en estos días premundial y que pasa cada 2 años entre mundial y olímpicos. Sí, eso puede ser. Pero pues ni modo, hay cosas que uno no puede evitar.
2: Y respiras y dices ya, a lo que sigue.
0: Sí, respiro varias veces.
2: Exacto, exacto. O sea, y cuento hasta 10. Siguiente pregunta y última del cofre de preguntas súper trascendentales. ¿Cuál ha sido el platillo más extraño o exótico que te ha tocado comer en una cobertura? ¿O solo por educación o quizá por respeto cultural dijiste, pues...?
0: Hubo una vez que entramos hacia Lesoto, que es un país que está enclavado al centro de Sudáfrica. Todas sus fronteras de Sudáfrica rodeándolo. Y... pues las grabaciones eran muy turísticas y le dije a la gente del hotel, oye, llévame donde vives. Oye, pero están caminando 2 horas. Vamos. Ahí fuimos por las montañas, subiendo, bajando, llegamos. Y había una celebración en el pueblo porque había tenido éxito en un negocio alguien del pueblo, y es una cultura muy africana, el Ubuntu, el primero todos y luego el individuo. Como ganó dinero, en vez de decir ahorro o me hago una casota o me compro un reloj, comida para todos hasta donde dé.
2: Wow.
0: Y había una olla... la gente no lo puede ver en la radio, del tamaño de esta mesa, que es un diámetro amplio, que había varias señoras moviendo palas enormes y había puras cabezas de borrego. El agua no la veía, o sea, el agua ya era más espesa.
1: Sí, sí.
0: Sí, sí. Y iban sacando de ahí. Y pues evidentemente cuando ven que llegan visitantes, dicen la parte más grande para ti, iba mi esposa también conmigo. Y pues los dos entendimos que oliera como oliera, porque era un olor muy fuerte lo que salía de esa olla. Había que comer todo lo de la cabeza que hubiera y... Porque aparte es gente no humilde, lo que le sigue, que te está dejando la mayor porción por darte la bienvenida. Ese fue un ejemplo.
1: ¿Y qué tal estaba?
0: Pues ya después de dos, con unas tortillas, unos frijoles, hubiera jalado mejor.
2: Sí.
0: Y hubo otra, que incluso creo que fue en vivo en un programa en Beijing 2008, se mezcla aguardiente de arroz con sangre de la que corre por el cuerno de los venados, de los alces. Y sí es un sabor, a ver, el aguardiente mata el sabor de la sangre. Pero no, si están comiendo, discúlpenme, pero de repente te hay un grumito porque no deja de ser sangre.
2: Claro.
0: Sí, fue un poquito extremo. Ya no decir insectos en Sudáfrica, jirafa, cocodrilo, cebra.
1: Ya.
2: No, pues si de comida exótica nadie te gana.
0: Sí, eso sí.
2: Ni de idiomas ni de comida exótica. Oye, querido Beto, ¿y ahora estás diversificando? Porque para todos los niños te van a poder disfrutar en el cine.
0: Muy inesperado, ¿eh? Y justo hoy se puede decir ya. Lo manejo con todo derecho y Universal de una manera muy secreta. Me invitaron a hacer un personaje, a dar voz a un personaje en la versión en español de la película Minions y Monstruos. Y estoy muy emocionado porque además yo ni siquiera he sido actor. Y de hecho creo que hubiera sido un actor muy malo. Y cuando me invitaron yo fui a ver qué podía resultar y disfruté mucho de hacer el doblaje de esto y además con lo que a mí me enloquecen los Minions. Espero que a la gente le guste cuando la vean a partir del 1 de julio.
2: ¡Órale! Ya para el verano. Cuéntanos algo, ¿eres villano? ¿Eres aliado de los Minions?
0: Es el típico que es villano pero quiere hacerse el bueno.
2: Ajá.
0: Pero con moditos creo que son peores, ¿no? Ajá. Es preferible el malo que llega a las claras.
2: Sí.
0: El que quiere... No, yo soy tu cuate. Yo soy tu amigo. Hay muchos en la vida.
2: Oye, entonces 1 de julio ya va a estar disponible en cines y te vamos a poder ver.
0: Escuchar.
2: Escuchar, pero seguramente le vas a dar vida a alguien muy interesante. ¿Compartes créditos con alguien?
0: Sí, no puedo decir mucho más. Tania, discúlpame. Sí.
2: No te preocupes.
0: Han ido anunciando de a poco, pero ya hoy, justo hoy, oficializaron que aparezco en...
1: Y se podría convertir en una especie también de...
0: Podría llegar a ser, y
2: pues si son carreras...
0: Giros muy inesperados, cosas que de verdad... O sea, he sido muy suertudo en mi carrera, pero esta sí no la veía venir.
2: No, difiero, yo creo que no es suerte, yo creo que es esfuerzo, dedicación, todo el empeño que has puesto para aprender y enriquecerte con todas las culturas, con todos los idiomas y regalarnos historias fantásticas. Beto, de verdad estamos súper contentos y agradecidos que estés aquí nosotros y que te has tomado el tiempo en una época que eres como Mickey Mouse, ¿no? Porque todo el mundo te quiere ver, todo el mundo te quiere saludar y es como, ¡ah, mundial, háblenle Alberto Lati! ¿No?
0: Es que entre el mundial y los libros lanzados y ahora lo de los Minions,
2: A propósito de los libros, invita a la gente a que busque tus libros. Porque
0: sí, que además me volvió loco saber que en tu casa tienen buena aceptación. Te agradezco, qué honor.
2: Patricio es tu fan. Patricio es muy tu fan. Cada noche se duerme con una historia de tu libro.
0: El más reciente es Genios del Mundial 2026. Cómo se crearon, cómo crecieron las estrellas que apuntan a este torneo. De Messi, Cristiano, a Mbappé, Haaland, Lamine Yamal, Raúl Jiménez, Lucho Díaz. Hay historias maravillosas. ¿Me decías de las historias?
1: Sí.
0: Lucho Díaz lo detectan en una Copa América de pueblos indígenas.
1: Wow.
0: Él viene de la zona de la Guajira en Colombia. Y el anterior, la apasionante historia de los mundiales, con anécdotas de detalles muy insólitos e inesperados de cada mundial desde 1930, que nacieron, hasta la actualidad.
2: ¿Disponibles en todas las librerías en físico?
0: Yo grabé los audiolibros, están en digital, yo recomiendo que los compren porque las ilustraciones de Luis Atilano son espectaculares. Entonces, si no les gusta cómo escribo yo, al menos tengan las ilustraciones, que son muy buenas.
2: No, es padrísimo tenerlo, ¿no? Así en físico es padrísimo. Beto, muchísimas gracias por estar aquí con nosotros.
0: Gracias, Tania.
1: Muchas gracias.
2: Muchísimo este mundial.
0: Igualmente. Sí, por ahí andaremos encontrándonos por todos lados.
2: Ahí andaremos, mi querido Beto. Gracias por estar aquí.
0: Saludos a todos en Exa.
2: Vamos a una pausa y ya regresamos. Los dejamos con una.

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0: 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Vamos con esta canción y seguimos en La Caminera.
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0: 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Regresamos con más. 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

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Y ahora vamos con música. 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
8: Hola, hola, bienvenidos, ¿cómo están? Estamos hoy en un nuevo episodio de Ya Oíste. Hoy les traigo un tema muy interesante, poco conocido, que incluso yo al momento de investigar, la verdad me quedé con muchísimas dudas. Y tener el privilegio el día de hoy de poder contar también con un especialista en el área es algo que, wow. O sea, definitivamente vamos a aprovechar y vamos a sacar todas esas duditas. Es un tema que, pues no creo que muchos hemos escuchado, yo me incluyo en esa parte. Es la lucidez terminal. Pero para yo no quitarle la palabra a nuestra querida invitada, a nuestra querida doctora Adriana Baltasar Bastidas, una especialista en geriatría y cuidados paliativos. Bienvenida, doctora, ¿cómo se encuentra?
13: Muchas gracias, muy contenta, muy feliz de poder estar aquí el día de hoy para compartir este tema que me gusta mucho, me apasiona y creo que es importante que lo conozcamos.
8: Pero antes que nada, me gustaría que nos explicara un poquito a qué se relaciona o qué es la lucidez terminal, porque yo me imaginaba una cosa y ya cuando leí, pues era completamente otra.
13: Claro, mira, la realidad es que la lucidez terminal es un episodio súbito, inesperado de claridad mental y como de un aumento súbito de energía en un paciente que ya está en el contexto de una enfermedad terminal, ya en una situación pues al final de la vida o previo a la muerte. Este episodio pues es súbito, dura generalmente un periodo muy corto de tiempo y lo importante es que se presenta una conexión como muy inesperada, muy súbita, pero a la vez relevante, tanto para el paciente como para quienes lo rodean, ¿no?
8: Claro.
13: Imaginémonos, La situación de lucidez terminal es cuando yo tengo a un ser querido, a un, pues sí, vaya, un enfermo, un ser querido, que ya tiene una enfermedad pues muy avanzada, en un estadio terminal prácticamente, que ya sabemos que quizá el final se acerca, okay, que ya tiene cierto grado de desconexión con su entorno, que quizá ya no logramos entablar una conversación con él, ya no nos contesta quizá nuestras preguntas, ya no nos pide alimento, líquido, etcétera, y de repente de manera súbita tiene un rush de energía, tiene otra vez entabla una conversación, otra vez logra comunicarse con nosotros, nos pide alimentos, nos pide un refresco, nos pide algo que antes ya no hacía.
8: Ya no.
13: Eso es la lucidez terminal.
8: Estaba viendo que en este tipo de situaciones, pues lo impactante es para la persona también que lo está acompañando, ¿no? Porque creo que piensa que todo volvió a la normalidad, ¿no? Entonces yo creo que ahí es un tema pues delicado, en el aspecto en el que, pues, claro, ¿quién no quisiera ver a su familiar volver otra vez a hacer sus actividades, que salga de esa enfermedad? Pero lo que estábamos leyendo y lo que estamos platicando, doctora, es que a veces pues es cuestión solamente de horas o de días, ¿no?
13: Exacto. Generalmente cuando nos enfrentamos a un episodio de lucidez terminal, nos está indicando que seguramente el final ya se acerca. Uh-huh. Una realidad es que es imposible predecir cuánto tiempo nos queda de vida. Claro. No hay forma, no hay alguna forma que con certeza nos ayude a esto, ¿no? Si bien hay algunos factores pronósticos y algunas puntos, a lo mejor parámetros de laboratorio, parámetros clínicos, etcétera, que nos orientan a que el final ya se acerca, la realidad es que muchas veces los pacientes no se comportan como en los libros y pues desafían, ¿no?, a estos pronósticos. A veces el fallecimiento puede ocurrir pues en las siguientes horas, en los siguientes días, 7 días, o a veces no. A veces los pacientes pues desafían esas posibilidades, y lo que pareciera ser un episodio ya de lucidez terminal, pues no, resulta que fue simplemente una lucidez paradójica, se llama, cuando,
8: okay,
13: cuando ya no es, no ocurre la muerte de manera inmediata, ¿no?, sino que a lo mejor presenta esta lucidez y el fallecimiento puede ocurrir en meses incluso.
8: Pero ahora, por ejemplo, doctora, estábamos hablando de enfermedades terminales, ¿no? Uh-huh. Y hay, por ejemplo, una estadística, perdón, de la edad en la cual se presenta más este tipo de lucidez terminal.
13: Sí, generalmente se ha observado que predomina en pacientes ya adultos mayores, en pacientes geriátricos, y específicamente se empezó a observar este fenómeno en pacientes con enfermedades neurodegenerativas.
8: Okay.
13: ¿Como qué? Como las demencias, la enfermedad de Alzheimer, la demencia vascular, las demencias mixtas, otro tipo de condiciones ya de deterioro cognitivo. En estos pacientes como tal se empezó a observar los cuadros de lucidez terminal. Por lo tanto, pues es más frecuente que un paciente presente lucidez terminal ya en edades avanzadas, ¿no? Estamos hablando 80 años o más. En realidad, cualquier paciente que presente una enfermedad terminal propiamente, uh-huh, llámese un cáncer en un estadio avanzado, una insuficiencia orgánica, por ejemplo, una falla cardíaca, una enfermedad renal crónica, una enfermedad hepática avanzada, etcétera. Cualquier paciente que se encuentre en esa situación de terminalidad o al final de la vida puede presentar un episodio de lucidez terminal, aunque pues se ha observado o se ha descrito con mayor frecuencia en pacientes mayores con demencia.
8: En la parte psicológica o emocional, ¿cómo es que lo estudian o lo abarcan? Porque creo que es un poquito más, lo vemos en físico, ¿no? Claro. Que me duele algo, tengo malestar, pero ¿cómo? O sea, esa es una parte muy interesante, doctora.
13: Fíjate que en el ámbito de los cuidados paliativos, que es como mi área de especialidad, además de la geriatría, realizamos una evaluación de varias esferas del individuo, ¿no?, de la persona. Una esfera biológica, que estamos hablando justo de los síntomas físicos, el dolor, náusea, vómito, sueño, etcétera. Los síntomas emocionales o psicoemocionales, que estamos hablando ahí de cómo afronta su diagnóstico, cómo afronta una pérdida, posibilidad de trastornos de ansiedad, de depresión, incluso el duelo anticipado, ¿no?
8: Claro.
13: De saberse perdiendo su estado de salud. Y también abordamos la esfera espiritual, que muchas veces en la medicina pues difícilmente la abordamos, ¿no? Y en cuidados paliativos sí es súper importante realizar el abordaje de esas creencias que tiene el paciente, ¿no? Si es una persona que se considera espiritual, si tiene alguna creencia, alguna religión. Okay. Espiritualidad va mucho más allá de la religión, pero bueno, es como una esfera muy importante también que evaluamos. Y ahí pues vaya en el aspecto psicológico o emocional, es donde pues vamos indagando este tipo de síntomas, ¿no? Si el paciente presenta algún cuadro de depresión, compatible con depresión, con ansiedad, con este duelo anticipado, ahí es donde nos vamos dando cuenta y pues por supuesto, al darnos cuenta, logramos integrar un diagnóstico y dar un tratamiento en esa situación.
8: Antes de terminar, doctora, a mí me gustaría que, pues no sé qué mensaje, algo para todos aquellos que están en el sector de salud, porque es un tema, como bien dijimos, que no muchos tienen el privilegio de poderlo ver personalmente o de saber qué les puede dejar a esas personas que están en el sector médico y a las personas que están fuera de.
13: Yo creo que muy importante, no olvidemos que los cuidados paliativos se deben de brindar de una manera oportuna por un equipo. Paliativos no es nada más una persona, el paliativista es un equipo de el médico, enfermería, psicología, nutrición, vaya, somos un equipo de varios integrantes que nuestro objetivo es siempre acompañar y aliviar síntomas, ¿no? Aliviar síntomas físicos, emocionales, espirituales, este sufrimiento para dar confort, para dar calidad de vida, calidad de muerte también. Y creo que un punto bien importante es que como profesionales de la salud, nadie nos enseña a afrontar la muerte. Esa es la realidad. Tal vez los que estamos en el área de paliativos lo sabemos hacer.
8: Claro.
13: Pero en medicina nos enseñan a curar, siempre a curar. Y pues no siempre podemos curar alguna enfermedad. Y es importante que cuando ya no podemos curar, entonces siempre acompañemos. Siempre busquemos dar confort, calidad de vida, aliviar síntomas, acompañar. Eso es la clave. Es un tema delicado, pero muy bonito. Y creo que se presta reflexión.
8: Así es. Y pues, muchísimas gracias. Esperemos verla aquí de nuevo, doctora. Y gracias a todos los que se quedaron hasta esta parte del podcast. Nos vemos en el siguiente episodio. Gracias, doctora. Y hasta pronto. Yo soy Génesis Sainz. Esto fue un episodio más de Ya Oíste. Adiós.
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6 de la mañana, 14 minutos 26, martes. Segunda palabra, Jesse, J-E-S-S-I-E. Segunda palabra es Jesse. Vamos a las efemérides del día de hoy. Es el Día Mundial de Drácula, homenaje a uno de los personajes de terror más icónicos de todos los tiempos. Este hombre inmortal que se convierte en vampiro, creado por el escritor irlandés Bram Stoker. Novela publicada un día como hoy, pero de 1897. Felipe y Mariana, los saludamos con cariño. 1910, en México, el gobierno de Porfirio Díaz emite el decreto para crear la Universidad Nacional Autónoma de México. En 1923, en Le Mans, da inicio la primera carrera de 24 horas de Le Mans que se realiza anualmente hasta la actualidad. En 1929, el presidente mexicano Emilio Portes Gil se pronuncia a favor de la autonomía de la Universidad Nacional de México, hoy Universidad Nacional Autónoma de México. En el 67, un 26 de mayo, los Beatles lanzan su octavo disco, Sgt. Pepper's Lonely Hearts Club Band. En el 86, la Unión Europea adopta su bandera. En el 92, un 26 de mayo, Queen lanza su icónico

detecta indicios de la existencia de agua helada. En el 2013, en una final cardíaca, el Club América consigue su campeonato número 11 de liga tras vencer en tanda de penales a la máquina celeste de la Cruz Azul, que hoy es campeona del fútbol mexicano. ¿Quién nació un día como hoy? Un 26 de mayo, John Wayne, Adolfo López Mateos, quien fuera presidente de México entre el 58 y el 64, Lenny Kravitz, Elena Bohan Carter y Sergio Ballín. ¿Quién murió un día como hoy? Juan Orol, Tony Barrera, Héctor Garza, Andy Fletcher y Ray Liotta. Son las 6:16, 6 de la mañana con 16 minutos. Happy Pharrell Williams.

0: minutos, voy a un corte comercial. Hoy viene Greichi y hoy viene Castro, una de Colombia y uno de Monterrey. La tercera palabra es diario, voy a un corte comercial, regreso.
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0: palabra es con. Quinta palabra es con. Vamos con esto, son las estrellas del fútbol.
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0: Uno de los mejores futbolistas mexicanos, el Penta Pichichi, dentista, director técnico. Él es Hugo Sánchez.
2: Hola, les habla su amigo Hugo Sánchez.
3: Hugo Sánchez mete la chilena. Mateo Bravo no alcanza. Gol de Hugo Sánchez.
0: Hugo Sánchez Márquez nació un 11 de julio de 1958 en la Ciudad de México y a la edad de 11 años ingresaría a las filas de las fuerzas básicas de la UNAM. Su talento lo llevaría a ser parte de la selección juvenil de México, logrando el título en el Mundial Juvenil Amateur Sub-20 en Cannes, Francia, en 1975.
4: Cobra Buñante por el lado derecho, viene el peruano, su servicio, Hugo en el cabezazo. ¡Gol de Hugo!
0: El 23 de octubre de 1976 debutaría con los Pumas de la UNAM. A los 19 años de edad, disputaría su primer mundial en Argentina, 1978. Con Pumas consiguió dos títulos de liga, una Copa de Campeones de CONCACAF y en 1979 ganaría su primer título de voleo.
3: Aquí está con la pelota el equipo de Pumas, la toca Leonardo Cuellar, manda el centro. ¡Hugo!
0: Dos años más tarde sería fichado por el Club Español Atlético de Madrid. Con ellos jugaría en 111 partidos, anotando 54 goles y obtendría su primer pichichi.
5: Colchoneros poniéndose ya el uniforme y entrando a pisar el césped del estadio Vicente Calderón.
6: Esto fue después de que con Pumas se despidió ganando su último título de liga en México, la temporada 80-81.
7: Era un reto primero para mí mismo y posteriormente para la gente aquí en España y en Europa. El demostrar de que el fútbol de México será suficientemente capaz de estar a la altura de lo mejor del mundo.
0: Ya con el Real Madrid, Sánchez ganaría 5 títulos de liga, sería acreedor a 4 pichichis, una bota de oro como goleador de Europa, levantó la Copa UEFA, una Copa del Rey y 3 Supercopas de España. Su espectacularidad para anotar fue lo que distinguía a Hugo. Su cabeceo, tijeras y chilenas lo convirtieron en una leyenda de las canchas.
8: Momento histórico para el fútbol en España, en México. Atención, Hugo Sánchez está empatando la marca de 38 goles en una temporada de Sarra.
0: Con la selección mexicana tuvo 75 participaciones, anotando en 8 ocasiones en Copas del Mundo, jugando 3 mundiales. Otras playeras que vistió Hugo fueron las del Club América, Rayo Vallecano, Atlante, Linzer, Dallas Burn y Atlético Celaya. Como entrenador, lo ha sido para el Club Pumas de la UNAM, la selección mexicana, Almería y Pachuca.
4: Y Hugo la prende, gol de Hugo.
3: Hugo Sánchez mete la chilena, Mateo Bravo no alcanza, gol de Hugo Sánchez.
0: Un deportista de excelencia, indomable, sin duda el futbolista mexicano que rompió con todo lo establecido. Él es Hugo Sánchez. Jesse.

0: Sexta y última palabra en. Sexta y última palabra es en, ¿ok? Vámonos. 55-79-19-59-30. El primero que la mande de manera correcta se va a ver a Sam Smith y a Pablo Alborán en dos muy buenos conciertos. Vamos a ir un corte. Regresamos con Gilberto Barrera.
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1: Se hizo el anuncio oficial de Dana Visions, la serie, un nuevo reality show donde Dana mostrará el lado más íntimo, vulnerable y creativo de su vida personal y profesional. La artista sorprendió a sus fans al revelar el proyecto a través de un tráiler publicado en redes sociales, donde adelantó que esta producción permitirá conocer sin filtros todo lo que ha vivido durante la construcción de su nueva etapa musical. El reality documenta el proceso detrás de su próximo álbum Lucid Dreams, incluyendo la producción de nuevas canciones y las presiones que enfrenta dentro de la industria musical.
2: Una constelación de estrellas desfiló por la alfombra azul de los American Music Awards 2026, donde las figuras más grandes de la industria internacional se reunieron en Las Vegas para celebrar lo mejor del pop, country, K-pop, hip-hop y los ritmos latinos. Aunque fueron muchos los famosos que caminaron ante la prensa, la presencia latinoamericana terminó por robarse las miradas, gracias a artistas como Maluma, Tito WP y Fuerza Régida, siendo Karol G la ganadora al Premio Internacional a la Excelencia Artística, y figuras como Taylor Swift y BTS se llevaron las categorías de Mejor Artista.
1: Sharon y Jack Osbourne, esposa e hijo del desaparecido ícono del metal Ozzy Osbourne, confirmaron que desarrollaron una versión digital interactiva del líder de Black Sabbath, pudiendo volver a aparecer ante sus fans gracias a un proyecto tecnológico de inteligencia artificial. La familia ya está trabajando en la creación de un avatar capaz de replicar la voz y los gestos del llamado Príncipe de las Tinieblas. La iniciativa fue presentada durante la Licensing Expo 2026 en Las Vegas y forma parte de una colaboración entre los Osbourne y compañías especializadas en experiencias inmersivas y recreaciones digitales hiperrealistas.
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0: martes 26 de mayo y recibo con cariño al querido Gilgilillo, Gilgilillo, Gilgilín, al hombre, al espectáculo, al de México, el que más sabe, al que más le creen. Mi querido Gilgilillo, ¿cómo estás? Buenos días, quiero saludarte. Gracias, Gilgilillo. ¿Qué nos cuentas?
1: ¿Cómo estás, Jessy? Buenos días, 7:27 a.m. Pues todo bien, tranquilón. Qué lluviecita la de ayer, ¿verdad, hombre? Ha estado lloviendo, pero creo que todo el país. Saludos a toda la gente que está en el sur de la ciudad ahí. Les pegó con fe hasta granizo y creo que, llovieron también alebrijes y no sé cuántas cosas más ayer. Tengan cuidado al manejar y por las tardes también, porque pues ya ven que aquí tenemos las cuatro temporadas del año, las tenemos en un solo día. Mi Jessy, mañana va a ser un fiestón, mi queridísimo Juan Osorio, porque va a presentar su telenovela, serie, aseriada, ¿no? Una telenovela tradicional, pero con tintes muy modernos, que se llama El Guardián de mi Vida. Y la verdad es que a mí me da mucho gusto, siempre es emocionante ver cuando Juan Osorio arranca un proyecto, porque sabemos perfectamente bien que es un proyecto a todas luces exitoso. Él ha decidido ahora llevar como protagónicos a Silvia Navarro, Daniel Arenas, Paulina Goto, que me dicen que está realizando espectacular, y Diego Klein, que es un galanazo que está prácticamente ya de moda. Y la verdad es que me da muchísimo gusto ver que consolidando este sueño que Juan tenía ya previsto. Es un arranque espectacular y bueno, pues mañana estará concentrando allá los medios de comunicación para poder presentarles. Entiendo que ya se estrenó en Univisión esta semana y la siguiente ya estaría prácticamente viéndose en todos lados, ya está en plataformas, en esta plataforma en la que se estrenan también las producciones de televisión y visión. Y bueno, pues lo interesante del tema es que es esta visión que tiene Juan Osorio está basada en esta telenovela que se llama Amores Verdaderos, pero sí, pues sabemos que Juan presenta, siempre le da un giro a sus productos, a sus propuestas, y bueno, sabemos que creo que va a ser bastante interesante ver cómo lo presentará ahora. Viene un tema mucho más moderno, el lenguaje que está usando, pues obviamente también se va modificando conforme van pasando los años, y bueno, pues la garantía de este trabajo de Juan Osorio siempre es maravillosa, y pues por lo pronto mañana mi querido Jessy estará convocando a mediodía ahí a prácticamente todos los medios de comunicación, incluso algunos cuates, porque además Juan pues escribió aparte, dijo, nos vemos mañana, ¿no?
0: Es bien amiguero, ¿no?
1: Es un tipazo, la verdad, ¿no?
0: Tipazazo, sí.
1: Y ya son muchos años de experiencia, los que tiene, está feliz, está pleno, ¿no? Trae ahí una relación sentimental muy estable con Eva Daniela, y bueno, pues al final
0: un hombre enamorado.
1: Todo da el equilibrio, es un hombre enamorado, está totalmente equilibrado.
0: Yo conozco otro.
1: Sí, pues sí, yo también. Yo he visto varios.
0: Hombre, yo uno muy especial.
1: Sí, entonces
0: Sí, enamoradillo. Luego se sonroja cuando le dice uno, sí. Pero bueno, güey, ya cuestión de nada, Gilillo.
1: Pues deja tú que digan enamorados cuando dicen que son lobos domesticados, eso ya está.
0: Pues también yo creo que sí. Mi cuate.
1: Por lo pronto le mandamos un abrazo muy fuerte a mi querido Juan Osorio, que ya estará presentando El Guardián de mi Vida. Y pues el encaso, y Silvia Navarro es una actriz de primera, ¿no?
0: Sí, además, de primera.
1: Simpática, inteligente, no es tan abierta con los medios, ¿no? Es como muy reservada, pero pues al final logra perfectamente no mezclar la vida personal con la vida profesional, y pues, ha funcionado, ¿no? Y el Diego Klein, que es bien guapo, mi Jessy, ese donde llega, roba miradas.
0: Gracias, Gilillo.
1: Buenos días a todos.
0: Buenos días.
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5: El cantante inglés Elton John es uno de los artistas con más nominaciones a los premios Grammy, 36, ganando 5 de ellos a lo largo de su carrera.

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1: La población de jaguar en México ha logrado aumentar 10% en los últimos 8 años.

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Vamos con la Pimba Chao, Maluma y Manuelito Turizo.

0: 16 minutos, 8 de la mañana con 16 minutos. 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Vamos con José Antonio Pontón y de Saracho.
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0: Qué bonito.
1: La belleza hecha inteligencia artificial, hecha algoritmo en un hombre, es José Antonio Pontón, que está con nosotros.
0: Muy contentos.
1: Tuvimos que pagar el servicio de urgencias médicas en el teatro, de la cantidad de mujeres que se desmayaron y perdieron el conocimiento al verte.
0: Mándeme un par de fotitos y ya.
1: Ah, porque no quisiste que hiciéramos una fila.
0: Bueno.
1: Para la otra.
0: Sí, pues,
1: filita, sí, aquí, infórmense los que vienen. La estrella
0: ahí era Jessy y después la gusana ciega.
1: La gusana, mi que no. La estrella del público que estuvo ahí.
0: Eso es verdad.
1: Maravilloso.
0: Lleno total. Fantástico. Es bueno. Un gran ejercicio, gran convocatoria. Y la pasaron, creo que muy bien todos, ¿no?
1: Sí,
0: todos
1: la verdad es que sí.
0: Muy bien. Yo veía todo el público cantando. Otra, y se echaron después al final tornasol, etcétera. Muy bien, ¿eh? Y además las gusanas son bien chidas. Son muy buena onda. Son muy buena onda.
1: ¿Qué nos traes para hoy, mi querido Pontón?
0: Bueno, primero Hot Sale rápidamente, antes de pasar a otro tema. Ya saben que el Hot Sale empezó desde ayer, 25 de mayo. Entonces, muy atentos a las ofertas que están justo en estas tiendas o marketplaces, ¿no? Ya sea Mercado Libre, Amazon, por supuesto. Y las tiendas departamentales que también tienen su propio e-commerce, ¿no? O sea, Palacio Hierro, Liverpool, Walmart, sí, etcétera. Entonces, muy atentos ahí en el sentido de saquen un screenshot o de plano vayan a la tienda física, ¿no? Algún club de precios, etcétera. Y inmediatamente, pues el tip ya se lo saben, seguramente, ¿no? Es nada más para recordarle que inmediatamente se metan al sitio, ¿no? O comparen el precio que tengan en otros sitios. Es decir, están en la tienda y van a comprar una laptop en una tienda departamental, buscan ese mismo modelo en Google o en algún marketplace y revisan el precio y también cuando llega, si la necesitas de manera inmediata. Pues igual ahí en la tienda departamental te conviene comprarla. Si la necesitas ya sea el día siguiente o una semana después, no pasa nada, pues la puedes comprar en un marketplace. Entonces ahí hagan screenshots y comparen precios, ¿no? Porque el Hot Sale sí hay buenas ofertas. Y nada más como tip que me mandaron, justamente me dijeron tanto los de Amazon como los de Mercado Libre, es que las marcas que suben precios y luego los bajan y al final queda el mismo precio que lo tenían antes, entonces te están como engañando en el Hot Sale. Sí,
1: eso está interesante.
0: Ajá. Las penalizan. O sea, la plataforma, ¿no? De Marketplace se da cuenta que hicieron esa como trampa para que en el Hot Sale supuestamente tiene 20% descuento. Sí, güey, pero la semana pasada le subiste 20% y ahorita sí me lo estás bajando y dices que tiene 20% y no es cierto. Entonces, estas marketplaces las penalizan a esas marcas y entonces no las promocionan ni igual hasta las quitan el producto. Pero bueno, ahora, podemos jugar un que prefieres. Es que traigo un que prefieres bueno.
1: Ay, Dios mío, échale, Pontón.
0: ¿Qué prefieres?
1: Lo malo es que sabes que yo contesto y luego ando comprando.
0: ¿Qué prefieres tecnológico? Este no es tanto de productos, sino como de conceptos. Ahí te va.
1: Venga.
0: Y espero también las personas que nos están escuchando, por supuesto, entren al que prefieres y nos comenten, nos manden un WhatsApp, un tweet, lo que quieran. ¿Están listos? ¿Qué prefieres? Que te hackeen el correo.
1: No. ¿Qué pasó con ese que prefieres?
0: O que te filtren tu historial de búsquedas.
1: Que me filtren el historial de búsquedas.
0: ¿Sí? No buscas nada. Perfecto, muy bien, muy bien.
1: Claro.
0: ¿Qué prefieres? ¿Una inteligencia artificial que haga tu trabajo o un jefe que no use WhatsApp?
1: Ándale, está bueno, ese está buenísimo.
0: Está bueno, está.
1: Una inteligencia artificial
0: que haga tu trabajo.
1: Que eso es igual a que te van a despedir.
0: ¿Es correcto?
1: Sí.
0: O un jefe que no use WhatsApp. O sea,
1: no, pues un jefe que no use WhatsApp.
0: Ok, muy bien. Ok. ¿Regresar a usar BlackBerry o regresar a usar Internet Explorer para siempre?
1: No, pues BlackBerry. No, es Explorer, es una locura. No.
0: Ahí te va otro. Batería.
1: Yo sí extraño el BlackBerry.
0: Sí, bueno, por las teclas, ¿no?
1: Por el teclado.
0: Sí, exactamente. ¿Batería infinita en tu teléfono celular o Wi-Fi súper rápido?
1: Wi-Fi súper rápido.
0: Aunque la batería se gaste.
1: Me la cargo.
0: Okay,
1: un campo pirilla del que me recomienda el Pontón.
0: ¿Qué prefieres? Este es bueno. ¿Qué prefieres? ¿Elon Musk en tu consejo directivo o Mark Zuckerberg, el de Meta, como community manager?
1: Elon Musk en el consejo directivo.
0: Sí, yo también creo. Ok. ¿Perder tu celular o perder la nube con todos tus archivos.
1: ¡Alambre el celular!
0: Sí, yo también creo. Sí, el celular.
1: Lejos.
0: Sí, totalmente. Yo también creo.
1: Que está en la nube.
0: Exacto, es correcto.
1: O sea, está el respaldo en la nube.
0: Es correcto. Trabajar con la generación Z o con boomers que imprimen todavía correos electrónicos.
1: Y, híjole, eso está difícil. Es que luego son... Ay, boomers que imprimen correos.
0: Boomers, ok. Un becario experto en inteligencia artificial o un veterano que todo lo resuelve con Excel y con Word y PowerPoint.
1: Ah, la inteligencia artificial.
0: Sí, okay.
1: Es que ya Cloud te hace los archivos.
0: Ok. Que la inteligencia artificial te quite el trabajo o que te quite la creatividad.
1: Ay, cabeza, está buenísimo.
0: Está perro.
1: O sea, ¿qué prefieres? ¿Que la inteligencia artificial te quite el trabajo?
0: O que te quite la creatividad.
1: El trabajo, porque la creatividad te va a hacer que consigas algo más.
0: Ahí te va este. Está bueno, ¿eh?
1: Están durísimos.
0: Este está bueno. A ver, ¿qué prefieren? ¿Trabajo remoto o aguantar tráfico todos los días?
1: No, remoto.
0: Sí, sin
1: tráfico. No, es una locura. Viene uno como en un videojuego esquivando cosas para totalmente poder llegar.
0: ¿Un vehículo autónomo o seguir manejando tú?
1: Un vehículo autónomo.
0: Sin duda. ¿Vivir sin Google o sin YouTube? Está difícil.
1: Que fíjate. Ay, no, es difícil.
0: Ese es difícil.
1: No, yo creo que sin Google.
0: Ok.
1: Porque hay otro navegador.
0: Perfecto. Ya, últimas dos. ¿Inteligencia artificial o inteligencia emocional?
1: ¿Qué prefiero?
0: Ajá.
1: Inteligencia emocional.
0: Perfecto. ¿Hot sale o buen fin?
1: Es que te voy a decir una cosa. La inteligencia emocional bien aplicada puede después llevarte a manejar una inteligencia artificial bien dirigida.
0: Totalmente de acuerdo.
1: Creo. Pero bueno, entonces, ay, ese está buenísimo.
0: ¿Hot sale o buen fin?
1: Hot sale.
0: ¿Y inteligencia artificial generativa o humanos creativos?
1: Humanos creativos.
0: Eso, yo también creo humanos creativos.
1: Sí,
0: muy bien.
1: Está buenísimo.
0: Están buenos, los que prefieres. Vamos a ser más que prefieres.
1: Están buenísimos. Que nos ponen a uno nervioso. Ya me puse a sudar, Pontón,
0: ¿no? Que nos contesten también.
1: Sí, en las redes, sí, sería buenísimo.
0: Muy bien.
1: Pónganlos, ¿no? O sea, sería bueno poner los que prefieres de Pontón.
0: Se los mando.
1: Sí, claro, mándalo por ahí. Gracias, Pontón.
0: Gracias a ti.
1: Gracias, vamos a continuar.

0: minutos. 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Vamos con Martín, que está en la línea. Hola, Martín.
1: Hola, hola.
0: ¿Cómo estás, Martín?
1: Bien, bien, aquí, escuchándote.
0: Qué bueno, Martín, ¿a qué te dedicas?
1: Nos dedicamos a la reparación de aparatos de línea blanca.
0: Increíble, ¿y es todo tipo de aparatos?
1: Especialmente lavadoras, estufas y refrigeradores.
0: Ok, pues la verdad es que muy bien, me da mucho gusto, hay mucha chamba, me imagino.
1: Bendito Dios, siempre hay, sí, bendito, siempre hay un aparato descompuesto en una de las casas.
0: Pues yo te deseo toda la suerte del mundo para que no falte nunca.
1: Bendito sea.
0: ¿De dónde nos escuchas?
1: En la Gustavo Madero.
0: ¿Colonia?
1: La colonia es San Rafael Ticomán.
0: Perfecto, pues hoy dame la frase, por favor, Martín.
1: Claro que sí, cómo no. Diario despierto con Jesse en Exa.
0: ¡Ah, muy bien! Tienes boletos para Sam Smith, que está 17, 18, 20 y 21 de agosto, y también para Pablito Alborán el 8 de octubre en el Auditorio Nacional. Martín, felicidades.
1: Muchas gracias, Jesse.
0: Gracias. Saludos. A ti. Vamos con buenas noticias.
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3: Un equipo de investigadores de Montreal, Canadá, lograron crear coágulos de sangre artificial que pueden formarse en menos de 5 segundos. A diferencia de los naturales, estos resisten hasta 3 veces más y ayudan a acelerar la regeneración de los tejidos dañados. En el estudio, los investigadores convirtieron los glóbulos rojos en piezas estructurales del coágulo, sin interferir en la coagulación natural y sin dañar a las células, buscando también la aceleración de su formación y resistencia real, una técnica que revolucionará la medicina bajo el nombre de coagulación por clic.
4: Estudios científicos han dado a conocer que algunas frutas favorecen la salud mental, ya que la simple ingesta de algunas de estas podría ayudar a mejorar los niveles de cortisol y hasta los síntomas de cansancio y depresión. Dichos estudios concluyen que el consumo de frutas ricas en flavonoides y vitamina C, como los arándanos, moras, fresas, frambuesas y cerezas, tienen efecto parecido a los que generan los antidepresivos. Al igual que cítricos como naranjas, limas, limones y toronjas, que se caracterizan por contener un tipo de flavonoide conocido como flavona, junto con las manzanas rojas y las uvas.
3: Una IA logra refutar un histórico problema matemático que llevaba casi 80 años sin resolverse, que parecía sencillo pero desconcertó a especialistas desde 1946, cuando se formuló la pregunta: si se colocan n puntos en un plano, ¿cuántos pares de esos puntos pueden estar exactamente separados por una distancia de una unidad? El resultado fue sorprendente. Según matemáticos, se trata de la primera ocasión en que la inteligencia artificial resuelve de forma autónoma un problema importante de una rama central de las matemáticas. El resultado podría marcar un cambio profundo en la relación entre esta materia y la inteligencia artificial.
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0: chefs de aquel país. Americana de fama. Como restaurante oficial de la competencia, el contrato millonario firmado por la empresa de comida rápida le valió el rechazo de los cocineros galos, quienes son considerados como unos de los mejores de todo el mundo. Pero ese disgusto también alcanzó a varias selecciones, quienes, aún sabiendo que iban a competir en uno de los mejores lugares gastronómicos, decidieron llevar valijas llenas de comidas y bebidas propias de cada país, entre ellos los italianos, que llevaron un camión repleto de 1.300 kilos de pasta, queso parmesano, aceite de oliva, fideos, piernas de jamón, agua mineral, vino, azúcar, mermelada, gaseosas, leche descremada, harina y demás.
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1: Gracie.
2: Originaria de Colombia. Desde pequeña mostró interés por la música y la actuación.
1: Participó en Factor X y comenzó a actuar en telenovelas y series. Para el 2013 protagonizó Chica Vampiro, una serie que la catapultó en Latinoamérica.
2: En la música, debutó con el sencillo Brindemos, con lo que iniciaría una importante carrera musical.
1: Ha colaborado con artistas de la talla de Alejandro Sanz, Dana, Juanes, Mike Bahía, Tini, David Bisbal, Anita y Danny Ocean, entre otros.
2: Éxitos como Más Fuerte, Los Besos, Destino, Amantes, Cuando Te Vi y A Veces a Besos, se ha consolidado como una de las grandes artistas latinas.
1: Hoy aquí en la cabina de Jesse Cervantes, en Exa, Gracie.

0: 9 de la mañana, 23 minutos, tiempo del centro de México. Ay, denmele un aplauso todos al unísono. Que se escuche hasta el ángel de la independencia. Está con nosotros Gracie. Lo aplaudo de pie. ¿Cómo es que? ¿Por qué no vienes? O sea, ¿qué?
1: Me toca venir más seguido. Sí. Pero me encanta que cada vez que vengo, lo mínimo y lo más importante que hago es venir a visitarte. Así que gracias ahí por abrirnos siempre las puertas.
0: Oye, gracias por estar acá, Gracie. ¿Cómo has estado? Cuéntale a tus fans de la radio, cuéntale al público que está ahorita escuchándonos en las calles, que está en los gimnasios, en las escuelas, pero que está muy temprano, ávido de información de entretenimiento, que te conoce, que te ubica, que te ha cantado, bailado, que te ha seguido. ¿Cómo está, Gracie?
1: Feliz, feliz. Lanzando álbum, lancé Candela el 21 del 22 de mayo, feliz, feliz con la conexión con la gente. Este es un álbum que creo que significa un montón. Siento que todos los artistas, cuando va pasando el tiempo y vamos descubriéndonos más y entendiendo cómo queremos vernos, qué queremos transmitir, siento que este es el álbum que tiene mucho más de lo que soy, porque ya dentro del arte como que me reconozco muchísimo más, así que feliz, la gente lo ha recibido súper bien y con ganas de encontrarme con todos para cantarlas, para que encendamos juntos toda nuestra candela.
0: Que ya leí que viene una gira mundial y
1: sí,
0: todo, que
1: vengo a México España también.
0: Cuéntanos de esa gira.
1: Bueno, ya empezamos ahorita en julio, empezamos en Europa, después de Europa ya pasamos a Latinoamérica, venimos el 29 de septiembre aquí al Metropolitan otra vez. Felices, felices porque la respuesta ha sido muy bonita, la gira se lanzó hace muy poco y ya la gente está como con esa emoción de poder compartir de nuevo, aparte que llevaba realmente mucho tiempo sin compartir con la gente, entonces siempre es el momento más lindo de los artistas cuando cantamos juntos. Siento que ahí es donde la música cobra un sentido súper bonito.
0: Oye, en un mundo de influenciadores, de influencers, de personajes digitales que por miles o cientos de miles surgen y surgen y surgen y surgen y luego surgen y se van y llegan otros, ¿qué tanto cuesta lograr un reconocimiento auténtico como artista?
1: Yo siento que hoy es una tarea compleja por lo que decís, siento que hay sobreexposición, hay abundancia de mucha gente que hace lo mismo, mucha gente talentosa. Yo lo que siento es que hoy ser muy leal a tu raíz, a lo que sos, es lo primordial, porque sostener eso en el tiempo cobra valor, ¿no? Cuando de repente sostenés algo que acomodaste porque lo que está funcionando es esto, entonces quiero hacerlo de esa manera, se va desvaneciendo con el tiempo. Entonces siento que ser leal a lo que sos, a tu gusto, a tu esencia, siento que eso es lo que hace que la gente vaya conectando con vos, porque al final siento que hoy en las redes mentirle a la gente es muy difícil, la energía no miente y yo uno se da cuenta hoy cuando algo uno dice, esta persona me gusta, le voy a dar seguir y me gusta tu contenido porque lo siento real y lo siento genuino. Lo mismo pasa cuando algo no se siente así, uno dice, no sé, todavía no conecto. Entonces, entre tanto, siento que hoy con el tema de la IA y todo esto, siento que lo que esté más real, más natural, lo que esté más desnudo desde que somos seres humanos, siento que eso hace que uno conecte más y que tengas un espacio más real con la gente.
0: Oye, fíjate que sentí tu disco muy así, sentí un disco con una artista plena, un disco lleno de trabajo, y sentí un disco sumamente real.
1: Sí, mira que el álbum se llama Candela y yo siento que los sentimientos más profundos de la vida, todo lo que logra tocarte el alma y te mueve, tiene candela. Seguramente vos que llevas tantos años haciendo esto, esto enciende tu candela. Para mí la familia enciende mi candela y hay candela en todo, hay candela en el amor, hay candela en el desamor, y en el álbum están todos estos sentimientos y cada una de las canciones enciende algo distinto en mí. La sensualidad tiene mucha candela y he encontrado en mi camino artístico como todas esas cosas a nivel musical que me conectan y que me encienden, y yo lo divido como en dos universos. Está la candela del alma, que es esa que te empuja, esa que te impulsa, esa que te levanta cuando de repente la vida se pone un poquito difícil, y está la candela del cuerpo, que es como esa que se enciende, el baile, la sensualidad, el mirar a alguien a los ojos y esas miradas que hablan. Entonces es un álbum que tiene de todo, que tiene para todos los gustos. Yo nunca he logrado en mi música como decir, bueno, me voy a dedicar a este género. Me ha sido muy difícil desde siempre, porque para mí la música es como un árbol que tiene ramas y todo hace parte de la música. A mí me encanta jugar, me encanta probar cosas nuevas, me encanta decir, pues, de hecho nunca había hecho un vallenato en mi vida, soy colombiana, amo el vallenato, pero pues es un género que respeto mucho y están los expertos que lo han hecho toda la vida, y dije, pues bueno, qué rico hacer un vallenato, porque hace parte de mi cultura colombiana, así que probé un montón de cosas nuevas y me encanta todo lo que sucedió a nivel musical dentro del álbum.
0: ¿Qué tan complicada es, Gracie, para el tema de finalmente seleccionar qué canción debe quedarse y qué no?
1: Uy, yo creo que todos los artistas sufrimos con eso, como qué canción dejamos, qué canción sacamos, pero no, yo siento que uno cuando hace las canciones, desde que nacen, asisten solo en maquetas, uno ya sabe, uno dice, esta canción me conectó, esta canción, sobre todo las que llegan de manera muy especial, hay una que se llama Mantis, que está dentro del álbum, que es la que abre el álbum, tiene un significado tan especial y llegó de una manera tan bonita y tan mágica, que yo de entrada dije, esto es el intro del álbum. O sea, hay canciones que desde que las haces, sentís que tienen que estar. Y van llegando otras y de repente hay unas que se parecen. Entonces, bueno, estas están dentro del mismo universo. ¿Cuál escojo? Y ahí empieza como esa dualidad de cuál dejar y cuál no. Pero siento que uno desde que está haciendo la música siente cuáles canciones definitivamente tienen que estar ahí.
0: Y fíjate, creo que además es el primer paso para llevar a una canción a que sea un éxito. Porque en este universo emocional, el que el intérprete, autor o no, sienta una canción va a llevar a que la conexión con el público cuando la cante sea real y llegue de inmediato.
1: Totalmente. De hecho, mira, en algún momento de mi carrera, hace muchos años, buscando, bueno, qué canción tenemos que hacer para ser más internacionales, llegó una canción a mi vida que yo honestamente nunca conecté en profundidad, pero confiando en el equipo y en el proceso, bueno, esta canción siento que te va a dar una exposición un poquito más internacional. La energía no miente. Y yo a hoy te digo, yo ni siquiera canto esa canción en el show porque no tengo cómo defenderla. Y porque en ese momento yo no tenía mi hijo, tenía mi pareja, mis vaquitas, mi Instagram, y lo que yo compartía con la gente era como mi vida real. Y esa canción hablaba de que yo no quería nada con nada. Era como una energía completamente distinta a la mía. Y me encanta la canción, pero siento que no era yo la intérprete de la canción. Y con el tiempo he venido entendiendo que vos conectés con lo que estás haciendo, vas a tener como defenderlo sobre un escenario, aquí sentada con vos hablando y cantándole a la gente. Entonces, que vos conectés es lo más importante, porque a partir de ahí ya alguien más va a conectar con tu música.
0: Es que es el primer paso para esa bendita conexión espiritual que luego logran ustedes con quien les llora, les canta y les paga un boleto para ver.
1: Además, es verdad, y yo siento que en el escenario y en los shows pasa algo que para mí es de los momentos más importantes, porque, no sé, yo te quiero ver a vos en concierto, pago mi boleta, y ese día o me voy diciendo, vuelvo a este show, necesito volver a compartir con este artista, o digo, ya lo vi, no sé si volvería. Entonces, para mí, esa segunda experiencia de ven, compartamos la música y qué te vas a llevar de aquí, te vas a ir mejor de lo que llegaste, es lo que hace que un fan diga, quiero repetir. O sea, las veces que vengas, voy a querer compartir con vos. Que para mí eso es como mi propósito. Digo, yo quiero que la gente ya conecte, se vaya mejor de lo que llegó, y cada vez que vaya a visitarlos a su lugar de donde son, pues quieran repetir y quieran seguir compartiendo conmigo y con mi música.
0: Pues nosotros ya te hemos escuchado en vivo en este programa y hoy queremos repetir.
1: Ay,
0: porque
1: por favor,
0: queremos escucharte. Así que tú dinos, ¿con qué empezamos?
1: Bueno, empecemos con una que enciende como la candelita de la sensualidad. Esta se llama ¿Dónde, cómo y cuándo?
0: Venga.

0: qué bonito,
1: esto,
0: Gracie.
1: Es una quizombita.
0: ¡Ajá! Qué bonito. Está con nosotros Gracie en la Ciudad de México, pero transmitiendo para todo este bendito país. Son las 9:35. Mira, te mandan saludar de Poza Rica, Veracruz, de Coacalco, aquí en el Estado de México, de Monterrey, Nuevo León, de Copilco, de Lerma, aquí muy cerca, Cuernavaca, Morelos, de la colonia Narvarte, de Tonalá, Jalisco, allá muy cerca de Guadalajara, de, bueno, por redes desde Buenos Aires, Argentina, de Querétaro, de Pachuca, de Santa Fe, aquí en la Ciudad de México, Xochimilco, Iguala, bueno, o sea, da para una gira grande acá en México, Gracie.
1: Por favor, necesito ir a todos esos lugares a conocer y a compartir con la gente.
0: Oye, hay un... Ahorita que te estaba escuchando, hay un ejercicio en terapia muy lindo que yo alguna vez hice, que es regresar en la imaginación, hablar con el pequeño tú. Y decirle, oye, desde tranquilo, todo está bien, todo salió bien, tus sueños van. ¿Tú qué le dirías si tuvieras, o si pudieras regresar con la Gracie de los 10 años, de los 12 años, y tuvieras que decirle, ¿qué? O sea, oye, mi niña, vamos bien, ahí vamos, está costando trabajo. ¿Qué le dirías a esa niña?
1: Que confíe. Que la vida sabe cómo, sabe dónde, sabe cuándo, sabe de qué manera. Que se siga levantando todos los días con esa intención profunda de hacer lo que ama, de hacerlo con pasión, de hacerlo con respeto, de ser mejor cada día. Que siga viviendo sin pretensiones apresuradas. Que siento que a veces cuando estamos pensando en lo que va a pasar más adelante, primero dejamos de disfrutar lo que está pasando hoy. Y al final no tenemos el control de nada. Que siga teniendo claro lo que le gusta, lo que ama, lo que le enciende su candela, y que seguramente la vida le va a seguir mostrando cuál es el camino, cuáles son las personas correctas, y que se disfrute cada paso, cada error, cada etapa, cada fallo, cada acierto, que se disfrute todo el camino.
0: Oye, ¿cómo van las cuentas con esa pequeña Gracie? ¿Van bien?
1: Bien. Bien, van bien. Me siento feliz de todo el camino. Siento que la vida es bonita con todo lo que trae. O sea, como que no tengo queja ni siquiera en los momentos difíciles, porque yo siento que en esos momentos es donde más se aprende. Entonces, como que hace parte del equilibrio, celebrar, aprender. Cuando te caís, los errores te enseñan un montón. Entonces, no tengo queja alguna de nada de lo que ha hecho parte de mi vida.
0: Oye, se nota a leguas que eres un ser musical. ¿Qué escucha Gracie? ¿Qué escuchabas ayer o qué escuchabas cuando venías para acá en camino? A lo mejor de manera factible estabas platicando, pero ayer, ¿qué escuchaste? ¿Qué música te mueve?
1: A mí me encanta de todo. O sea, de hecho, yo solo tengo una playlist. Soy demasiado desorganizada con la música porque voy guardando canciones que me gustan. Pero iba a escuchar salsita. Soy caleña y me encanta la salsa. Crecí escuchando salsa y bailando salsa. Me encanta la salsa. Me encanta el folclore. Me gusta el urbano. Me gusta el pop. Me gustan las baladas. Como que no tengo. Me encanta escuchar de todo. Depende del mood. Como que siento que tengo tantos momentos.
0: ¿Eres más de canciones que de artistas?
1: Soy más de canciones que de artistas. Soy más de, o sea, mi playlist me encanta porque me suena de todo. Entonces digo, bueno, empecemos el día con Cultura Profética. Ajá. Y de repente empieza a sonar otros artistas, de repente salta un urbano, de repente salta la salsita, el merenguito, tropical. Me encanta todo, me gusta mucho como todos los universos musicales.
0: Y además hoy que hay tantos universos musicales, pues meterte más de lleno, ¿no? Si tuvieras que hacer un cover así, que te dijeran, oye, a ver, haz un cover ya, o sea, a ver, oye, pero espérenme, no, hoy es martes, mañana miércoles lo necesitamos. Oh, pero es que no, necesitamos que sea mañana miércoles. ¿Qué cover sería?
1: Uy, yo creo que alguna salsita.
0: ¿De?
1: De Grupo Niche.
0: Ah, qué rico.
1: De Grupo Niche, Sin Sentimiento, alguna cosa así bien, con lo que yo crecí escuchando, siento que me iría como por una salsita de Grupo Niche.
0: Oye, ¿cuál fue la primera canción que te aprendiste?
1: En el bosque de la China, la chinita. Yo siento que las primeras que me aprendí son las infantiles. Obviamente tenía un CD y ponía siempre el disco y las cantaba todas. Esas fueron las primeras. Ya después recuerdo que ya oficialmente sí, como artista, pues como que me descubrió en el talento. Ajá. Tenía 5 años y me aprendí esa que dice: apague la luz porque va sin luz esta nochecita. En la oscuridad con seguridad se oyen más bonitas. Esa fue la primera que me aprendí. Y en todo todos los cumpleaños, en todas las festividades de mi familia, de mis amigos y cercanos, yo era la que tun, tun, tun, tun, tun, la cantaba.
0: Qué bonito, ¿no? Porque finalmente eres la... Yo siempre he dicho que este tipo de personas que siempre cantan en las fiestas, que sí, son los que llevan alegría.
1: Total, es, ¿no?, que la música, siento que la vida en general sin música no sería lo mismo, una fiesta sin la música no sería lo mismo. Yo amo el silencio, pero siento que al final hace falta eso que te enciende, y que lo bueno es que hay tantos estilos y tantas maneras de enamorarte de la música, que acompañar la vida con, para mí es todo, es como que evento, música, mañana ducha, música, mientras nos arreglamos, música, antes de dormirme, una cancioncita que me relaje un poquito, como que siento que la vida acompaña la música, divino.
0: Oye, dijiste algo increíble, que es esto de amar el silencio. Yo disfruto mucho, por ejemplo, mi casa cuando estás sola, y digo, no porque amo a todo el mundo ahí, a mi esposa, a mi perrito, todo, igual. Pero cuando estoy solo disfruto muchísimo.
1: Yo amo la soledad, o sea, cuando, no sé, a veces me pasa que estoy en la casa, sí, aparte que llevo mucho, ya cuando tenés familia, uh-huh, tener tiempo como solo es muy difícil. Wow. Y cuando salís a trabajar, siempre estoy con mi equipo de trabajo, amo estar con todo el mundo, los amo a todos, pero cuando tengo esos minutos de, o esas horas de que estoy literal sola, es como que, no sé, me lo disfruto y me lo gozo tanto que digo, ay, qué rico este respirito, así como, solita.
0: No, igual, yo, ¿sabes qué hago? Me pongo la pijama, textual, rico, o sea, veo lo que quiero, ya, hago lo que quiero, leo lo que quiero, lo disfruto mucho, pero es muy distinto a este tema del silencio, porque hablabas del silencio, que amabas el silencio. Tengo un par de amigos que han estado en retiros del silencio, retiros donde se van 10 días a meditar, a orar, y yo siempre digo, no, hombre, no podría, está bien complicado este tema del silencio.
1: Claro, no sé si en esa intensidad y en esa, de repente lo logra uno y encuentra uno seguramente en la meditación un montón de respuestas.
0: Eres bien platicadora, yo no sé si el silencio te daría para
1: yo no sé, yo creo que sería como irme a un lugar donde no conozcan, no, terminaría siendo amigo, no, yo creo que me echan, me dicen, mujer, no, aquí no venimos a hablar, no lo lograría, no sé.
0: Sí, ahorita que te vi dije, nah, no lo logra, no, yo día dos, hay una chica, a ver, que levante la mano, nadie hable, pero que levante la mano Grace, sí, váyase usted, por favor. Que ya nos movió aquí todo, ¿no? Ya anda con la de la cocina hablando, que ya, sí, se nota.
1: No, no podría.
0: Oye, ¿qué nos cantas?
1: Ay, ¿qué nos cantamos? A ver, Fede, cantémonos. Ah, el vallenatico.
0: Venga.
1: Se llama No Era Mío. 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
1: Está re buena esta canción,
0: está buena. Tienes que escuchar la versión original, está buena. Es como que...
1: Y sabes que también soy un convencido que estas nuevas generaciones que están creciendo con la inteligencia artificial, con las plataformas que aparentemente pudieran hacerte todo lo que necesites, van a también necesitar, vale la redundancia, esta parte emocional que les rompa, que les lleve a llorar, sí, que les lleve a no solo platicar con un teléfono, a teclear, sino también a sentir.
0: Es que sentir además hace parte de la vida. Y hoy todo es tan artificial o todo es tan mentira que para mí la música, por ejemplo, es algo tan real. O sea, y eso que ya no sabemos qué música es real, porque la inteligencia artificial está haciendo música además buena, porque no quiero juzgar que es negativo, al contrario, te aporta, te da ideas, pero sigo siendo fiel y sigo creyendo que qué rico saber que algo salió de vos, que vos sentiste algo, tuviste ese sentimiento, eso encendió una candela en vos y encontraste la manera de expresarlo y conectaste con otras personas, porque me genera mucha curiosidad y me da un poco de nervios. Hay canciones de inteligencia artificial que me encantan, pero luego digo, ¿y de dónde salió? ¿De qué alma salió? O sea, prefiero, me quedo con lo humano, me quedo con lo real. Y lo que decís, las nuevas generaciones, hay que traerlas un poquito hacia nosotros que crecimos con lo real, con lo natural, con la verdad.
1: Que se rompan un poquito.
0: Que se rompan un
1: sientan.
0: Poquito.
1: Oye, Gracie, mira, sigue la gente conectada de Sinaloa, de Culiacán, también de Colombia, la gente está conectada a internet, de Mérida, de aquí de la Colonia Centro, de Morelia, Michoacán, de la Gustavo Amadero. Este tema de Acolman, en el Estado de México, de Coyoacán, un lugar maravilloso aquí, me imagino que conoces, Chile, Morelia. Oye, la gira mundial se escucha, como decimos aquí en México, con mucho respeto, se escucha muy cabrón, o sea, gira mundial. ¿No te pone nerviosa?
0: Sí.
1: Porque tienes millones y millones de seguidores en redes sociales, pero ahora hay que hacer que vayan, hay que hacer que sientan y que compren su boletico y eso.
0: Ve, yo siento que ese momento de conexión es de mis favoritos. Lo bonito cuando haces una gira, primero es que cuando es tu gira propia, cuando son festivales, pues siento que va uno un poquito más a conquistar públicos nuevos, pero cuando es tu gira propia, vos sabes que sean 100 personas o sean 10.000 personas, están yendo a conectar contigo porque ya conectan con tu música, entonces siento que hay una tranquilidad, pero por supuesto siempre tengo nervios porque tengo mucho respeto por el público, siempre digo, no quiero defraudarlos, quiero que repitan, quiero que se vayan más felices de lo que llegaron, entonces para mí el momento del show es súper importante, y es muy bonito porque cada vez que vuelvo a un país al que ya fui, empieza a ver uno cómo crece el público, cómo de repente son más personas, y claro, eso para uno como artista, pues es un sueño, porque uno siempre dice, quiero expandirme, quiero que si hoy somos 100, mañana seamos miles cantando juntos, pero es muy lindo porque en la gira propia, lo que te digo, independientemente del número, uno sabe que los que están ahí están con el alma.
1: Eres muy preocupona por los boletos que se venden y que las secciones que están. Yo tengo muy buenos amigos que están en el concierto, buenos amigos, y estoy con el manager y se van a cantar en el centro. Ajá. Y le llaman y le dicen, hay lugares vacíos ahí, ¿qué pasó? En el show.
0: No.
1: Te lo juro. O sea, no, ni digo nombres, pero ellos saben que estoy hablando de ellos. ¿Tú eres así?
0: Pues mira que...
1: O de bajarte, oye, faltó esto, ¿qué pasó?
0: Después del... Antes del show, como cuando está la venta, la preventa y todo esto, sigo, bueno, la idea es que se llene, es que la gente compre su boleta para el 29 de septiembre aquí en el Metropolitan.
1: No falten.
0: No falten, por favor.
1: 29 de septiembre, Teatro Metropolitan, chin chin, el que no vaya.
0: Está invitadísimo, por favor.
1: Muchas gracias.
0: Bueno, todos están invitados. Sí, como que sí... Me preocupa no desde un lugar negativo, sino desde la intención de que por supuesto nos vaya bien a todos, porque hay mucha gente que está arriesgando, como que los empresarios tienen credibilidad en que va a funcionar, entonces no es solamente el ego de artista de que quiero llenar, sino es hay un equipo grande, hay la gente que uno viaja, o sea, hay un montón de cosas pasando alrededor que hace que haya una presión como de esto tiene que funcionar o es claro, la idea. Pero no, como que al final, después de que ya fue, me lo disfruto. Afortunadamente las giras han sido muy lindas, nos ha ido muy bien en números, pero hace muchos años recuerdo que estábamos en un teatro, yo no sé, eran por ahí, cabían como 2.500 personas, hace muchos años. Había, yo creo que 500, y se ve así. 500 personas no es poco, no. Ojo. Pero en un lugar de 3,000 y pico, sí. Por favor, 500 personas eran, y aparte que estaban todos regados porque había gente que había comprado boletas más lejitos, y yo me acuerdo que yo les decía por interno, bajen a toda la gente, no importa si la, yo decía por lo menos que estén cerquita porque se veían todos regados, y eso es fuerte, pero al final yo dije, como que yo me mentalizo y digo, la gente que está aquí, no importa si no se llenó, la gente que está aquí conmigo y tengo que entregar lo mejor de mí, sin importar si está lleno, si está vacío, si no. Vinieron a conectar y estoy aquí puesta para eso.
1: Pues que eso pase, que conectes 29 de septiembre en el Teatro Metropolitan aquí en la Ciudad de México, y me imagino que después anunciarás más, porque están escribiendo en Monterrey, de Guadalajara, de Tijuana, de muchas partes, y están pidiendo una canción.
0: Es que hay una canción, no hace parte de mi álbum, pero hace parte de un momento lindo de mi vida, porque en el álbum que lanzó Carol, Tropicoqueta, me invitó a cantar una canción con ella.
1: Ah, es la que piden, amiga mía.
0: Ah, bueno, amiga mía.
1: ¿Los vas a complacer?
0: Los voy a complacer el día de hoy.

0: déjalo. Si te está haciendo sufrir, si te rompe el corazón, si no te da tu lugar, si ya tienes un conteo de mil cosas que te han hecho daño, déjalo, déjalo, que lo que viene está mejor.
1: ¡Grandioso! Sí, señor, Gracie con nosotros. Gracie, gracias. ¿Qué momentazo nos hiciste vivir?
2: No, ustedes siempre son súper bonitos con, no solo conmigo, sino con todos los artistas que vienen aquí a compartir sus álbumes, su música. Así que de nuevo, Jessy, muchas gracias ahí por siempre abrirnos las puertas.
1: Bienvenida siempre.
2: Gracias.
1: Larga vida la música de Gracie, de verdad.
2: Amén, amén.
1: Vamos a despedir este programa. Se quedan con Jordi y con Manolo hasta la 1 de la tarde. Yo soy Jessy, regreso mañana.
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7: Ya lo platiqué con Tony Montoya y con todo el serpentario, va a haber sorpresa los martes. Oigan, saludos, ¿cómo están? ¿Cómo arrancaron la semana ayer? Espero que estén muy bien. Los del Cruz Azul, espero que estén menos crudos hoy. Ya, porque es que ya no lo comentamos ayer, pero es que muchísima gente sí se lanzó al Ángel. Fue una locura el Ángel el domingo. Entonces, pues yo creo que ya... La cruda de ayer, espero que ya hoy sea simplemente un vago recuerdo. Que el campeonato siga, pero que el alcohol en tu sangre ya haya salido. Muy buenos días, va a estar muy bueno el programa, como espero que siempre lo sientan así. Saludos a toda la República. Comando Godín, ¿cómo están, malditos perritos adorables? Toda la gente que está en oficinas y a toda la gente que está en negocios. Saludos a todos los negociles. Ya no sé cómo les voy a llamar a ustedes, pero toda la gente que está en negocios, que para mí entran dentro del club y dentro del mundo de la gente del Comando Godín. Pero hay gente que dice, no, Jordi, yo soy en un mostrador, yo soy en una ferretería, yo atiendo un puesto, yo atiendo un tal. Órale, estoy de acuerdo, vamos a hacer otro estirpe que escuche este programa. Felicidades a Gida Corona, que arrancó ayer, me dio mucho gusto, de 2 a 4 de la tarde. Y gracias a toda la gente que estuvo mandando mensajes, que están felices de que regresó Gina Corona. Pues es que Gina ha sido parte de XFM muchos años y pues por supuesto la gente la quiere, así es que felicidades, espero que estés muy bien. Y mi querido Manolito Fernández, buenos días, amigo, ¿cómo estás? ¿Cómo vas? ¿Cómo arrancas este martes?
8: Bien, amigo, bien, contento de saludarte, un poquito maderado de la garganta, por qué no decirlo, esto que está sucediendo en el área metropolitana, de que un día llueve, un día no. No sé si te acuerdas, el domingo justo lo tengo como muy presente porque estábamos viendo la final del fútbol y de repente empezó a llover durísimo y de repente acabó de llover y empezó a hacer un calor en menos de 10 minutos y otra vez la lluvia, entonces la garganta no me deja, pero aquí estoy al pie del cañón, amigo. Feliz, feliz, feliz que sea martes, con todo lo que esto conlleva.
7: Oye, ahorita que dijiste de las lluvias, el domingo en la noche, cuando fue la final, hubo una tormenta eléctrica, por lo menos por la zona donde yo estaba.
8: Ok.
7: Y ya ven que tú ves un rayo, ¿no? Tú ves el relámpago, visualmente lo ves y un cierto número de segundos después escuchas el trueno.
8: Sí, señor.
7: Que esto tiene que ver con la velocidad de la luz y la velocidad del sonido. Uh-huh. O sea, lo estás viendo y ya después llega el sonido. Y de hecho hay una operación que yo la verdad no me la sé muy bien, que según si te haces la operación de cuántos segundos tardaron desde que la viste y tronó, pues depende de qué tan lejos está.
8: La distancia donde cayó.
7: La distancia donde cayó. Bueno, el domingo yo vivo en un edificio, en un piso alto, bastante alto, y de repente veo el relámpago, pero lo vi, amigo, O sea, haz de cuenta que a una cuadra y media. O sea, dije, en la torre. Y cuando tronó, tronó, pero así rapidísimo. Dije, este sí cayó aquí bien cerca. Cerca. Uh-huh. Entonces me puse a pensar, hay gente. Nosotros tenemos un compañero, un excompañero. No sé si te acuerdas que creo que a su papá, no, a su hermano le cayó un rayo. Uh-huh. Al Maza, estoy hablando del Maza. Uh-huh. Le cayó un rayo. Y creo que a la misma persona, a su mismo familiar, le cayó dos veces un rayo. O sea, hay gente que no solamente se salva de un.
8: De una descarga.
7: De una descarga eléctrica que le caiga un rayo, sino que inclusive hay gente que dos veces. Entonces, no sé si ustedes sepan o conozcan algún caso parecido, pero mándenos un WhatsApp, por favor, y ahorita vamos averiguando, a ver, amigos, si te puedes meter tantito, a ver, gente que le ha caído un rayo, ¿qué pasa cuando te cae un rayo? ¿Y cuántas personas o a cuántas personas les ha caído un rayo? Varias veces. Si ustedes saben, si o quieren, si tienen alguna anécdota, díganlo, por favor. Mi querido Elías, dile rápidamente, ¿a dónde me pueden mandar al rayo? Digo, ¿a dónde me pueden mandar un WhatsApp? Ahora.
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1: Ya estamos de regreso, ahí manden y me dice Jordi, ¿eso del rayo es neta? Fíjense que a mí un día estaba yo escribiendo el cúbole de hombres, y yo estaba sentado en Valle de Bravo, pues literal en una casa que estaba rentando, y tenía un jardín muy, muy grande, y estaba yo sentadito así escribiendo, viendo hacia el jardín, porque normalmente me gusta ver hacia el verde, y entonces estoy así tranquilo, y de repente nada más oigo un ¡bram! Pero un ultra trancazo, que hagan de cuenta que volé, les juro, unos 10, 12 centímetros arriba de la silla, del susto que me pegó. Había una chica que me estaba ayudando a cocinar y me estaba cocinando, también gritó como loca, y nos dimos cuenta que literal a 15 metros de nosotros, 15 metros, un rayo había caído sobre el árbol que estaba en el jardín, uh-huh, y se estaba incendiando el jardín. O sea, eso es lo más cerca que he estado yo de un relámpago.
2: Ok.
1: Pero usted tiene esa información, ¿no?
2: Sí, fíjate, dice, si te cae un rayo, esto lo puse en Google, tal cual lo primero, ajá, que me apareció. Dice, si te cae un rayo, tu cuerpo recibe una descarga masiva de millones de voltios y temperaturas de hasta 30,000 grados centígrados en milisegundos. Esto causa un paro cardíaco inmediato, quemaduras graves, daño neurológico y ruptura de tímpanos. Sorprendentemente, cerca del 80 o 90% de las personas sobreviven, aunque suelen quedar con secuelas a largo plazo.
1: ¡No juegues!
2: Y luego ya viene justamente el paro cardíaco. ¿En qué consiste? Las quemaduras de la piel, tal, tal, tal. Pero 80, 90% de la gente sobrevive.
1: 8 de cada 10. ¿Sabes? Puedes preguntarle a tu chat GPT o preguntarle nada más cuál es la persona que más descarga o que más veces le ha caído un rayo y que sigan vivos. O sea, imagínense nada más, 8 de cada 10 de lo que acaba de decir Manolo son personas que sobreviven a una descarga de un relámpago, de un rayo. La bronca es, híjole, si te quedas medio tocado, como dices, hay gente que sí queda pues lamentablemente lastimada. Oye, que dijo neuronal o el asunto también de cardíaco. Dices, uy, qué pavor, ¿no? Que de repente, oye, ¿este güey qué le pasó? No, vea, le cayó un rayo. Entonces, ¿por qué anda tan rápido? No sé, ¿qué te dicen?
2: Dice, el récord mundial de la persona que ha recibido y sobrevivido a la mayor cantidad de impactos de rayos es un estadounidense llamado Roy Sullivan, que es un ex guardabosques de Virginia. A él le cayó un rayo en 7 ocasiones entre 1942 y 1977. Actualmente no existe ninguna persona viva que se le acerque siquiera, porque él ya falleció en el 83.
1: Wow, pero entonces ¿cuántas veces?
2: 7 veces.
1: No juegues.
2: 7 veces.
1: Un ¿cuál gato, güey?
2: Sí. Sí. O sea, sí sé, no quiero decir una imprecisión, pero sí sé que depende mucho lo que estés haciendo, cómo sale la descarga de tu cuerpo. Yo conozco un caso de una persona que desafortunadamente estaba agarrado en un velero. Ajá. No sé qué tipo de barco era, más bien.
1: Pero ya vieron el nivel de Manolo, o sea, sus amigos, o sea, yo, mis amigos, es como, mira, estábamos aquí,
2: yo no dije mi amigo,
1: donde yo vivía, y madre, nos cayó un pinche rayo ahí cerca de la glorieta de Vaqueritos.
2: Pero yo no dije mi amigo. Velero. Yo no dije mi amigo. Yo dije, conozco el caso de una persona que estaba en un velero, o no sé qué tipo de barco era, y le cayó un rayo y estaba agarrado, y como no se pudo soltar, se le voló el brazo. Quedó, amputado de un brazo, sí. Es lo más
1: amputado y amputado.
2: Es lo más cerca que he estado yo de un caso similar, y él estaba, creo que fue en España.
1: Wow, qué fuerte, caray.
2: Sí, sí, sí, es lo más cerca, pero sí, él sí le no le fue bien.
1: Pues yo les digo que a nuestro amigo Massa, sí, no recuerdo quién, si fue su hermano o su papá, que creo que 2 veces le cayó un rayo, ¿no? Y las 2 veces sobrevivió, ¿no? O no, la segunda vez ya no. Ah, no, olvídenlo. Bueno, mejor voy a música. No, creo que no, le mandamos un gran saludo a mi querido amigo, pero no recordaba bien la historia, sí sabía nada más que había caído un rayo. Oigan, vamos a poner una canción que ya tenía, pero pongamos una canción de rayo. ¿Qué rayo podemos poner? ¿Podemos poner Rayo Rebelde? ¿Podemos poner la de Flash Gordon de Queen? Que también es que como un rayo.
2: Ajá.
1: ¿Qué otra? Rayito colombiano. ¿Me puedo dar rayito colombiano? ¿Como un trueno? ¿Quién es la de como un trueno? De los ilegales.
2: Podemos poner la de Life is a Highway, la de... La de Cars, la de Rayo McQueen. Podemos poner, como dice, Rayo Rebelde, Muchachita Consentida de Rayito Colombiano.
1: ¿Cuál quieres? La que quieras. Suéltala.
2: Ah, ya, la de Sebastián Yatra, la de Hay un rayo. Tacones rojos.
1: Hay un rayo de luz.
2: ¿Qué es un rayo de
1: feliz
2: luz?
1: ¡Feliz martes, señores! Suéltala, por favor, mi querido Elías. ¡Ahora!
3: Es una voz.

0: amo esta canción, pero ¿sabes qué? Me quedé picado ahorita cuando dije la de Rayo Rebelde.
1: Sí, señor.
0: Porque Rayo Rebelde no la pones jamás en un programa de radio.
1: Que Rayo Rebelde es canción de Vaselina, ¿no? De la obra Vaselina, sí.
0: Pero pongamos la de Timbiriche, ¿te la tengo?
1: Ok.
0: Un pedacito, vamos a ver nuestro Radio Rebelde.
1: Exactamente.
0: Radio Rebelde, a ver.
1: Este radio es automático.
0: Sistemático. A ver, mi querido Tony, ¿puedes poner un pedacito de Radio Rebelde, pero la de Vaselina de Timbiriche? Vaselina, Timbiriche, Rayo Rebelde, estoy seguro que mucha gente la va a recordar, que en este martes, que desde para arriba. Pon un pedacito nada más.

0: Ay, cómo me gusta sí. Tanto la obra en español como la película en inglés de Vaselina de Grease, me fascina.
1: Todo lo que hay alrededor del mundo Grease, ya a mí me encanta. Creo que es la primera obra musical o película musical que yo en plena conciencia dije, me encanta, me la paso muy bien, la disfruto muchísimo. Y también fue la primera vez que dije, si no tienes para qué hacer parte 2 y parte 3, no hagas parte 2 y parte 3.
0: Oye, hablando de teatro musical, fíjense que el otro día vi la película que la tienen que ver, yo creo que mucha gente ya la ha visto, la de Tick, Tick, Boom, que es la película donde el protagonista es Andrew Garfield, representando a productor y escritor de musicales.
1: Jonathan Larson,
0: que es quien escribió Rent, ¿no?
1: Quien escribió Rent.
0: Y fíjense que siempre yo he sabido que Rent es una de las obras, tu obra favorita.
1: Es mi obra favorita, sí.
0: Y yo nunca la he visto. Y ahora estoy bien contento porque le dije a mi novia, le digo, ay, qué lástima, nunca he visto Rent. Y pues no está en ningún lado. Me dice, no. Y nos acabamos de enterar que regresa a Broadway.
1: Okay.
0: Que van a poner Rent otra vez, creo que sí es en Broadway. Van a poner Rent ya en 1 o 2 meses. Pues me vas a creer, amigo, que voy a tratar de hacer un viaje especial para ir a ver Rent, porque después de la película Tick, Tick, Boom, me quedé con muchas ganas de ver la obra.
1: Ah, qué maravilla. Voy a investigarte bien. ¿Sabes cuál es el único tema? Que ahorita, por ejemplo, ahí van a volver a poner Cats, por ejemplo. Cats, la obra icónica, pero es una versión diferente, como más alternativa, que yo la vi el promo y dije, sí, se ve espectacular, pero pues no es la obra de Cats que me encantaría que mis hijos fueran a ver, ¿sabes? Entonces voy a investigarte, te prometo, me llevo esa tarea, te prometo ver bien si cómo van a ser, para que no te quiero desilusionar.
0: Gracias, amigo, muchas gracias.
1: No te quiero desilusionar.
0: Oigan, hablando de rayos, hoy que arrancamos este martes, que por supuesto tengo boletos, voy a regalar boletitos, tenemos obviamente invitados, como todo el día, estamos aquí de 10 a 1. Saludos a la gente de Acámbaro, de Campeche, Ciudad Victoria, Ciudad del Carmen, de Durango, de Poza Rica, San Luis Potosí, de Tuxtepec, de Tuxtla Gutiérrez, Ciudad de México, Estado de México, Guadalajara, Monterrey. Me gusta, ¿por qué los menciono? Porque es gente que me está escribe. Y es padre poder saber que se den cuenta que sí estamos súper pendientes, ¿verdad, amigo? Que estamos,
1: sí, señor,
0: ahí leyendo. De hecho, en el norte, mucha gente del norte que es muy de banda y tal, aprovechamos para decirles que el domingo subimos al canal esta entrevista de Juntos con
1: Josy Cohen. Y Jorge Medina.
0: Y Jorgito Medina. Jorge Medina, qué chistoso está.
1: Sí, está muy
0: chistoso. Para que la vayan a ver ahí a mi canal de YouTube, pónganle Jordi Rosado en YouTube, y es la más reciente. Y es que qué cañón, ¿no? ¿Cómo llegar a ser cantante de una banda, de un grupo regional mexicano? Es tan difícil y tan complicado, ¿y de dónde vienen, no?
1: Sí, de hecho, este fin de semana estuvieron aquí en la Ciudad de México Grupo Frontera. Y de repente en una canción se subieron a cantar con el Grupo Frontera y fue la locura absoluta. Entonces sí, ellos están generando una locura. Métanse a ver para que vean paso a paso cómo fue este proceso y cómo ahora en esta gira de Juntos. Platicaba yo con su gente. Llevan en año y medio de estar ahora sí que juntos. Llevan más de 220 conciertos, amigo.
0: No juegues.
1: Solo en México, porque Estados Unidos no están haciendo nada. Solo en México, 220 conciertos.
0: Qué impresionante.
1: Es una brutalidad.
0: No,
1: sí.
0: Una brutalidad. Oigan, estamos hablando de rayos y todo, y fíjate que hoy es Día Mundial de Drácula. O sea, hay un Día Mundial de Drácula y ese día es hoy, 26 de mayo.
1: Ok.
0: Y este día se institucionalizó en 1897, cuando fue en 1897 fue publicada esta novela. El personaje, fue creado por el novelista irlandés Bram Stoker, que es así como, pues, súper recordado por esto. Y todo esto fue basado en una figura histórica real, que era el príncipe Vlad III de Valaquia, originario de Rumania, que de hecho está y existe su castillo, y puedes ir al castillo, y hay todo un tour de castillos. Fíjate que ese es un viaje que no he hecho y que me gustaría hacer. Hay gente que hace tours de viajes de castillos. De hecho, Ana Salazar, nuestra niña, la más humilde de la cabina.
1: Exacto.
0: Se acaba de ir a hacer un viaje a castillos.
1: Pero en esta ocasión fue puro Francia.
0: A ver, tráiganme por favor a Vanita que nos platique de los castillos, por favor. No sé si fue al del Conde Drácula. Al del Conde Drácula.
1: Al del Drácula.
0: Pero fue a un tour. ¿Cómo estás, Vanita?
2: Bien.
0: En la humildad que manejan ustedes en tu casa y en
2: claro,
0: pues la sencillez que se puede de sacar siempre. El día a día.
2: El pan de la semana.
1: Brioche. Es pan brioche, pero es de la semana.
0: Oye, ¿fuiste hace poco a un viaje de castillos o me estoy confundiendo?
2: Sí.
0: ¿En dónde fue?
2: En Francia.
0: Ajá. ¿Y qué tal?
2: Bien, la verdad muy padre, o sea, fuimos a todos los castillos, pues, de todas las épocas pasadas que hay en Francia y así, y ajá, justo el castillo que dices de Drácula, también fui.
0: ¿Ah, sí?
2: Sí.
0: ¿Y qué tal está? ¿Cómo,
2: muy
0: padre.
2: Es?
0: ¿Recuerdas pues, dónde es exactamente?
2: No recuerdo bien exactamente en dónde ajá es, porque son como varios pueblitos, ajá, pero sí recuerdo que el castillo de Drácula, pues, está como todo viejito y sí como muy estilo vampiresco.
0: ¿Como muy gótico?
2: Ajá, como goticón.
0: ¿Y eso es oscuro, es grande? A ver,
2: escríbenos. Es como gris, grande, en un jardín inmenso. Uh-huh. O sea, eso sí, como que todos los castillos de esa época estaban en jardines enormes.
0: En medio de los jardines.
2: Ajá,
0: y son castillos que tenían alrededor como esta fosa de agua para que nadie se les acercara.
2: Sí, tienen como un río impresionante ahí al lado.
0: Como todo el de Shrek, así de...
2: Ajá, enorme.
0: Para que no pasen.
2: Sí, como de película, literal.
0: Oye, ¿y qué ves en el de Drácula? O sea, te meten al cuarto, hay un ataúd.
2: Pues te
0: ¿qué
2: meten, o sea, te meten como al cuarto. No había ataúd como tal, pero ajá, eran como camitas muy viejas. Te enseñan como las capas y todo.
0: Ah, sí, las sí capas y todo del conde.
2: Sí.
0: Y te explican la historia.
2: Toda la historia.
0: Wow.
2: Muy, muy padre.
0: Qué interesante está. Y y no asustándonos, ¿no? No dicen
2: no
0: así como, órale, aquí como que se pone aquí.
2: No. O sea, es más como, o sea, es que en las películas te lo ponen como que asusta, uh-huh, pero en realidad el castillo cero era como de miedo ni nada.
0: Okay. Sí, o sea, era un castillo ajá normal de un conde.
2: Exacto.
0: Okay, pues habrá que ver exactamente ya la historia de por qué este Drácula se volvió tan draculero.
1: A la postre, sí.
0: A la postre.
1: Sí, pero digo, obviamente, pues sí, son castillos como mucho más elevados, pero yo les recomiendo, ya lo dijimos otro día, el tour que hay aquí ajá en el Castillo de Chapultepec, aquí en la Ciudad de México, vale mucho la pena. Que se echen ahí también un cafecito de Castillo de Chapultepec. Y y obviamente el otro día que Oana me dijo que iba a hacer un tour de castillos aquí en la Ciudad de México, se fue al Castillo de Chapultepec y de ahí se fue al Palacio de Hierro, amigo de Molina. Le dije, ese no es castillo, es palacio.
0: Pero es el Palacio de los Palacios.
1: Exacto, el Palacio de los Palacios.
2: Exacto. Había que gastarlo del pan de la semana en el Palacio de los
1: exacto
2: Palacios.
1: Exacto, ahí viene el buen pan
0: de la semana. Oigan, buenísimo. Pues señores, ahí está. Por lo pronto, pues hoy es día de... gracias, Oana, muchas gracias. Día Mundial de Drácula, Conde Drácula, a ver, estoy pensando en vampiros famosos. El Conde Drácula, el básico, el Bram Stoker, ¿no? Nosferatu, que fue Control Lock, bueno, el famosísimo de Crepúsculo, que
1: ¿cómo se llama?
0: Edward Cullen.
1: Edward Cullen.
0: Sí. Edward Cullen, que es este hombre, Pattinson, ¿no?
1: Ajá, Robert Pattinson.
0: Robert Pattinson, Marcelín de en la hora de la aventura en el Cartoon Network, el conde Pátula, qué adorable el conde Pátula, ¿no?
2: La nana
1: a mí se me hacía super teto
0: y la nana se te parecía. No tenemos a alguien que se parece mucho a la nana del conde Pátula. No voy a entrar en detalles, pero es adorable también, adorable como la nana.
1: Okay,
0: adorable como la nana.
1: ¿Cómo se llamaba? Nani, ¿cómo se llamaba?
0: Ahora Nani era la de los Muppets,
1: ¿no? Baby, sí. Pero la del Conde Pátula también era Nani, según yo. No sé. Me encanta porque seguramente los millennials están diciendo de qué diablos hablan este par de chaburrucos, sí.
0: Oye, ¿sabes qué Drácula me gusta? El de Hotel Transilvania, la película.
1: Ajá.
0: Esa película es bien padre, ¿no?
1: Esa película es padrísima, sí. Sí, sí, hay el personaje que hace Mauricio Castillo, que es el de el hombre, creo que el hombre invisible, él hace la voz. Uh-huh. Sí, la verdad es que esa película es buenísima.
0: El de Plaza Sésamo, ¿no te acuerdas del conde? Hay un conde.
1: Sí. De hecho se llama Conde...
0: ¿Condenado? ¿Condenast?
1: No.
0: Conde Contar.
1: Sí.
0: Porque
1: sí
0: es el que te enseña a contar, ¿no?
1: Sí.
0: ¿No te acuerdas de un chiste de Polo Polo? Que era el vampiro fronterizo que andaba buscando sangre por donde menos te imaginas.
1: No.
0: O por donde, bueno, pues ayudando. Digamos que ayudando a su víctima.
1: Okay.
0: A quitarse del problemita.
1: Ok.
0: El conde, más bien el vampiro fronterizo de Polo Polo. Es un chiste. Es más, pónganlo por favor ahorita que nos vayamos a corte.
1: No creo que se pueda.
0: En YouTube, igual sí.
1: No. Yo digo al aire,
0: No, a la gente que nos está escuchando.
1: Que lo consuman. Ah, sí, ya te entendí.
0: Luego yo sí me pongo en YouTube y así pongo Polo Polo, show de Polo Polo, o tal, o show de los chicharrines, o cosas como que de repente dices, no lo escucharías o no tienen un canal, y que de repente lo pones en YouTube, alguien lo subió.
1: Sí, en YouTube dice El Vampiro Fronterizo, y son dura 8:30. 8:30.
0: Ah, está bueno.
1: Entonces lo que dura aquí el corte, si no acabando el programa, pónganlo.
0: Sí, no está
1: pero
0: tan
1: sí,
0: fuerte.
1: Pero no es para. Sí, no, pero no, pero no, no está tan.
0: ¿No para radio? No. Oigan, bueno, pues ahí está. Chiqui Drácula.
1: Chiqui Drácula, el vampiro canadiense, el luchador.
0: El vampiro canadiense. Sí. Los vampiritos, ¿sabían los chupes que eran los vampiritos?
1: Sí. Sí, había un chupe que se llama vampirito, que era, creo que es sangría. No sé.
0: Qué rico. Digo, es martes apenas, amigo, pero no sé, como que se me hizo como que sabe como las chelas, como las licuachelas, así chilosito con tarugo o con chamoy. Se me antojó. Señores, bueno, vámonos con Rolita de Martes. Esto es Jordi Nexa, no me le cambien, no se nos muevan. Quédense aquí vamos a estar hasta la 1:00 p.m. Y acuérdense que Gina Corona arranca hoy de 2 a 4. Otra vez estamos metiéndole todo porque me da mucho gusto porque nuestro productor es productor también de Gina. Perdón,
1: sí, arrancó ayer.
0: Pero va bien.
1: O sea, arranca. Hoy también está de 2 a 4.
0: Sí. Hoy también está de 2 a 4. Esta canción me encanta. Es una canción de un grupo italiano llamado Richie e Poveri. Es muy ochentera. Se lanzó en el 81. Originalmente se llama Será Perché Ti Amo. Será Perché Ti Amo del grupo italiano Richie e Poveri. Que es este dueto. Pues que fue como parte de sus etapas más exitosas dentro de este pop europeo. Esto pegó durísimo en los 80s, pero ahora la canción ha regresado mucho porque la ponen en todas las pues como en las fiestas de fútbol, la ponen en los raves, la ponen en donde hay fiesta, donde hay como que algún DJ la puso de moda y de ahí ya se siguió y todo el mundo la canta. Es muy linda. Les voy a poner la versión en español, de Será Porque Te Amo, así originalmente. Pero que también está la versión en español. Pero bueno, está de súper ultra moda ya desde hace años, lleva como 4 o 5 años muy de moda en Europa y en todos lados. Y ahora en México se puso muy de moda porque hay una nueva versión, como ya mezclada, tipo DJ, y la ponen. Y te juro que tus hijos la cantan.
1: La dominan.
0: Sí, la dominan. Pero vamos con la original, ¿no?
1: Con la original.
0: Señores, muy buenos días. Es martes 26 de mayo. Será Porque Te Amo. Jordi Nexa, buenos días.

0: está Richie Poveri. Será porque te amo.
1: Hay una parte en ya me he dicho que hay un estadio de fútbol que dice, si quieres vivir completamente pleno una experiencia futbolera, asiste a tal estadio, no me acuerdo qué estadio es, donde va y todo el mundo en cierto momento empieza a cantar esta canción. En San Siro, ¿verdad? En San Siro, en Milán. Y también hay una plaza, una piazza en Italia, donde también a cierto momento se juntan los jóvenes. Ajá. Y empiezan a cantar esta canción, echándose ahí unos chupirulis. También dicen que vale mucho, mucho la pena. Ya es un tour, que antes no estaba a lo mejor en la guía de los Ajá. tours, en las experiencias que tú hacías en Italia. Y ahora otro día lo vi anunciado en estas páginas que hacen experiencias. Ya lo vi, ya tú puedes pagar y te llevan a la hora que es y ir a cantar.
0: Ah, sí, qué chido. Sí, sí, oigan, sí. Señores, pero no le cambien, no se muevan, regresamos.
2: Ya no sé.

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0: comentarles el día de hoy. ¿Ustedes se acuerdan de ese momento en el que uno empieza a buscar chamba, su primera chamba, y no sabes ni por dónde arrancar? 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Oigan, pues estamos aquí en el programa, como siempre, y quise volver a invitar a la doctora Gina Goldfeder. Ella tiene un libro muy interesante que se llama En un sueño cabe tu vida, en el cual puedes aprender a interpretar tus sueños, pero de una manera más personal. Ella es psicóloga clínica, lleva 30 años estudiando esto y muchos de los sueños. Gina, ¿cómo estás? Bienvenida.
1: Gracias, Jordi, gracias por invitarme.
0: No, hombre, feliz, feliz. Felicidades por el libro. Qué interesante, porque todo el mundo quiere interpretar sueños, o sea, más bien, todo el mundo quiere que le interpreten sueños, pero uno lo puede hacer uno mismo, ¿no?
1: Absolutamente. Yo creo que es una maravilla saber que tú tienes la oportunidad y la posibilidad de saber todo lo que en tu inconsciente está significando para ti y cuáles son tus oportunidades para tu vida.
0: ¿Cómo? No, dime.
1: No, tú puedes saber lo que te está pasando adentro de ti y más que nadie tú sabes. Tú sabes más que todo lo que allá afuera te puedan decir, ¿no? Hay muchas personas que te pueden decir muchas cosas, pero en tus sueños es como tu almanaque, tu biblioteca, tu DNA, tu conexión con los ancestros, o sea, todo está ahí contenido.
0: Qué interesante. Fíjense que desde la vez pasada que conocí a Gina, me encantó el libro porque, pues sí, o sea, todo el mundo queremos interpretar nuestros sueños y saber qué hay. Yo no sabía que había tanto potencial y tanto caudal de información de nosotros en los sueños y que te puede ayudar, pero ahora, ¿cómo sabes interpretarlos? ¿Cómo le haces? Y el libro trae un método de 6 pasos en el cual vas a poder aprender tú a hacerlo y tú a saber qué es lo que te está diciendo tu sueño y qué te puede dar de respuestas y de soluciones, ¿no? Porque los sueños nos dan preguntas y también nos dan soluciones.
1: Los sueños te dan preguntas, te acompañan, te acobijan, te dan soluciones, te dicen cosas que están por pasarte que no te has dado ni cuenta, te dan la oportunidad de decirte, oye, estás en vínculos inadecuados, o estás teniendo una vida sin sentido, ¿por qué no aprovechas mejor tu vida de otra manera?
0: Ok. Ay, está interesantísimo. Yo sé que a ustedes les encantan los sueños. Les voy a dejar, ya saben, manden WhatsApps. Y si tienen alguna pregunta, sé que hay mucha gente que quiere que se le interprete un sueño en general. Si bien Gina me dijo que a veces no es tan bueno ser genéricos, sino que es mejor ser específicos con respecto a cada quien, pero con mucho gusto se las voy a pasar las preguntas y les voy a pedir que nos las conteste. Manden un WhatsApp ahorita al 5584-111407. Repito, 5584-111407, aquí en el programa, para que le puedan preguntar a Gina. En lo que mandan las preguntas, Gina, te quiero hacer esta otra pregunta. ¿Cómo se sabe cuando estás soñando con alguien que falleció? Este asunto de esos típicos sueños como vívidos, que dices, es que soñé algo distinto, diferente. ¿Cómo se sabe cuando sí alguien te visitó? ¿Es real, no es real? ¿Y qué se siente? Porque ¿cómo cambian esos sueños?
1: Yo creo que sí. Definitivamente hay algo muy particular que la persona específicamente te diría que no te lo diría nadie más. Hay sensaciones y emotividad también muy particular que se siente cuando estás teniendo interacción en el sueño con esta persona. Y además hay cosas que sabe de ti que nadie más la sabe. Entonces es como tener un date, una salida con alguien de una manera como muy íntima, que independientemente de que tú coloques toda la información en tu sueño, sí se siente que es como una visita, ¿no?
0: Ok.
1: Definitivamente. Sí hay, por eso la gente dice, lo viví muy real, porque tiene otro tipo de información que es adicional a la que tú pondría, a la que tu inconsciente pondría como los símbolos dentro de tu sueño.
0: Ok. Yo cuando he soñado, por ejemplo, muy pocas veces, pero cuando he soñado con una persona que ya se fue, sentí que tenía como que el tiempo que iba corriendo, como que sentía que se me acababa el tiempo del sueño, como si tuviera un timer, y nunca me pasa eso más que la vez que soñé así. ¿Tendrá algo que ver?
1: Sí, pareciera ser que es como la visita, ¿no? Te visito por un ratito y ya me voy, así es que pregunta, platiquemos rápido y veamos lo que tenemos que ver, ¿no?
0: Hasta olía, yo sentía como, o sea, tan vívido que sí es como siento que estoy aquí.
1: Y una de las cosas que se puede hacer con la metodología y planificar los sueños es que por la noche digas, yo quiero hablar con tal persona y le quiero preguntar, o la invitas. Oye, te invito al parque en el que siempre estábamos.
0: Entonces, qué lindo.
1: Sí, es súper lindo. Y a lo mejor, como te decía hace un rato, puede ser que no lo sueñes de inmediato, pero de verdad, si practicas conectar con tus sueños, cada vez no solo se van a crear los escenarios que tú quieres, sino vas a resolver cosas como preguntarle a alguien algo que nunca se lo pudiste preguntar. Imagínate que te puede contestar en el sueño.
0: ¿Y te contestará con la verdad, con la realidad?
1: No hay mentiras en los sueños. En los sueños hay pura verdad. Por eso, no, los sueños no se deben nada más de platicar en un café como, ay, te cuento tal cosa como si fuera un chisme, y ay, son muy relevantes, hay que darles la importancia que merecen los sueños, ¿no?
0: Ok, qué fuerte. Es muy por ejemplo, yo en algún momento le pedí a mi mamá, cuando mi mamá falleció, yo le dije, ¿sabes qué? Quiero que nunca, como yo soy muy miedoso y ella también era miedosa, nos hicimos una promesa, porque yo ya sabía lamentablemente que iba a fallecer, y la promesa fue que le dije, si hay alguna forma que te me aparezcas, nunca te me aparezcas, porque me da miedo. Y ella me dijo, te lo prometo. ¿Y sabes que nunca he soñado con ella? En 20 años nunca he podido soñar con ella. ¿Crees que esto sea un respeto a la promesa que hicimos?
1: Absolutamente es el pacto que tienen ustedes, pero a lo mejor ya te arrepentiste y a lo mejor tú le puedes dar tus términos y decirle, mira, lo que sí quiero, yo te voy a decir algo que me pasa con mi mamá, ella también falleció en el 2012. Ajá, y le puedes decir, gracias, yo también. A ti. Le puedes decir, quiero que te me aparezcas dejándome monedas. O quiero que te me aparezcas volándome mariposas. Entonces yo le pedí que me dejara monedas. Ajá. Y tal cual.
0: ¿Le podré pedir dólares? No.
1: Bueno,
0: ahora que estamos en esas.
1: Ya que estamos en pedir lo que uno quiere y la mamá, ¿cómo te va a complacer? Bueno, te sorprenderías, ¿eh?
0: Claro.
1: Te sorprenderías.
0: Oye, a ver, el libro se llama En un sueño cabe tu vida, de Gina Goldfeder. Con este método para aprender a saber el significado de tus sueños y poderlo aplicar en tu vida. Voy a pasar con las preguntas. Hay mucha gente que ya empezó a mandar WhatsApp. Dice, hola Jordi, buenos días a todos. Me llamo Carolina Méndez y sería un grandioso regalo de cumpleaños número 32 que mandara saludos. He tenido unos meses muy difíciles para escucharlo todas las mañanas. Saludos, bueno, te mando saludos, Carolina Méndez. Ella no se refería a un sueño, pero aprovecho para mandarte y te mando muchos.
1: Bueno, un sueño
0: muchos,
1: hecho realidad. ¿Vale? Ya la estás felicitando, un sueño hecho realidad.
0: Exactamente. Dice, hola Jordi, ¿podrían comentar qué me pasa absolutamente cuando estoy muy cansado, ya sea porque agarré la fiesta un fin de semana el domingo, que ya duermo en la noche para descansar? Me pasa que a los 5 minutos que me acuesto, me duermo rapidísimo y no pasa ni 10 minutos y empiezo a soñar. Y en mi sueño quiero despertar. Y según yo despierto, pero sigo en mi sueño. Y me cuesta mucho trabajo despertar muchas veces en el sueño. Siento pesadillas o sé que estoy soñando feo. Cuando despierto, jalo demasiado aire, despierto. Sí, es muy frustrante despertar de esta manera. O sea, sueña pesadillas, se despierta y se quiere despertar y no puede, y como que batalla, como que está luchando con sus sueños.
1: Sí, pero ahí sí tiene que ver con los sueños lúcidos, porque se está dando cuenta que está soñando mientras está soñando. Entonces lo que puede planificar es, antes de irse a dormir, tener la intención de decir, va a ser un sueño pacífico, y si no lo es, yo voy a tomar la decisión de cómo recapitulo, resignifico el sueño. O sea, okay, yo dirijo mi sueño, que eso es verdad, yo dirijo mi sueño. Entonces puede ser un pequeño mantra, que los mantras son frases pequeñas, con pocas palabras, que tienen una intencionalidad emocional. Entonces puede ir teniendo un mantra por la noche diciendo, no me pasa nada, no me va a pasar nada, y al final del día yo soy el que dirijo mis sueños, ¿no?
0: Ok, buenísimo. Oye, vamos a ir rápido un corte y regresamos, no le cambien, regresamos, estoy con Gina Goldfeder. Compren este libro, se ve muy interesante, En un sueño cabe tu vida, el método libera sueña para la transformación personal. Y regresamos de volada, Gina, regresamos.
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0: Estamos viviendo lo que estamos viviendo ahora, lo que fuimos en el pasado y el potencial de lo que podemos ser después.
1: Ok.
0: Pero siempre y cuando esté dentro de tu conciencia. O sea, el trabajo de la conciencia, cuando tú haces consciente algo, Carl Jung decía, el inconsciente, si tú no haces consciente lo que tienes inconsciente, vas a creer que es destino. Pero no, es algo que no has asumido. Cuando tú te empiezas a dar cuenta de más cosas en tu vida, entonces pareciera que corriste en el tiempo, pero no, son cosas que te eventualmente te iban a suceder si prestabas atención. A todo lo que prestes atención se va a amplificar. Okay. Para bien o para mal, por eso hay que cuidar bien los pensamientos.
1: Wow, dice Jordi, saludos desde Chiapas. Tengo un sueño donde salgo de mi cuerpo y me va a mí mismo. Y cuando me veo, despierto. ¿Es un poco lo que estamos diciendo?
0: Sí, lo voy a volver a decir, nada más para dejarlo como claro, y pueden investigar eso, sí, le pueden preguntar, pueden googlearlo o lo que sea. Es que está la sensación muy todavía consciente y alerta del relajamiento muscular. Cuando acabas estando en una relajación completa de tus músculos, se tiene esa sensación y todavía no estás entrando al sueño profundo, por okay. Eso se tiene esa sensación. La mente cree lo que sea. O sea, la mente cree como real lo que estás soñando o lo que estás viviendo en la vida real.
1: Okay.
0: ¿Sí? Y lo que estás teniendo como sensaciones corporales, también las toma como reales, aunque estés soñando.
1: Ok. Dice Jordi, ¿podrías preguntar qué significa soñar que encuentras dinero de poco en poco en el camino, como enterrado en la tierra y cada vez es más? Y yo voy agachado o como oliendo poco a poco el suelo. Desde niño he soñado eso. No es muy seguro, pero bueno, eso, pregunta.
0: De la misma forma, yo haría esta conversación con todos los elementos que aparecen en su sueño o el que ella o él elija, que es, ¿qué es esto de desenterrar? ¿Qué es esto de ir poco a poco tras las cosas? ¿Por qué tienen que ser poco a poco? ¿Por qué tienen que ser rápidas? ¿Qué tiene que descubrir para que pueda continuar con lo que está en su búsqueda? O sea, como, pero si te fijas, te estoy diciendo cosas y yo no conozco a la persona.
1: Claro.
0: Lo peor de todo es que seguramente le atinaría, pero no quisiera atinarle. O sea, no, mi interés no es atinarle. Yo sé lo que le significa su sueño. Lo que importa es
1: qué significa
0: para
1: él.
0: Historia, qué significa para la persona.
1: Claro.
0: Y sin medio de equivocarme te diría, pero no le voy a decir lo que significa, porque lo que está apareciendo en su sueño es que está en una búsqueda y tiene que descubrir cosas y desenterrar cosas. Pero no se lo estoy interpretando, estoy haciendo la literalidad del sueño.
1: Sí, es que es lo que estás buscando, solo él sabe. Tendríamos que escuchar qué estás buscando, en qué momento estás, cuéntame un poco más de tu vida, y entonces a partir de ahí. Por eso en el libro vienen estos métodos para poder tú interpretar tus sueños. El libro es En un sueño cabe tu vida. ¿Qué es lo que va a encontrar la gente en el sueño, Gina?
0: En el libro va a encontrar cómo tus sueños te van hablando de lo que ha significado de tu vida, cuáles son tus lecciones de aprendizaje, cuáles son tus dolores más profundos que no has resuelto, cuáles son tus virtudes, cuáles son las cosas que todavía no llevas a cabo en la vida pero que te están esperando. Y el sueño lo que tiene es tu mejor versión. Y es literal, ¿eh? No es así de libro de autoayuda. O sea, literalmente siempre hay una mejor versión de ti fuera de tus traumas. Y los sueños lo saben, tu inconsciente lo sabe, porque viene de la fuente que es amorosa, la fuente universal. Y ahí están todas las posibilidades de lo que tú puedes ser, y eso se traduce en tus sueños.
1: Wow, pues bueno, pues compren el libro se llama En un sueño cabe tu vida, es de Gina Goldfeder, el método libera sueña. Para la transformación personal. Está en todos lados, ¿verdad?
0: En todos lados. El que busque, encuentre. Y si lo buscan, de verdad lo van a encontrar.
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1: 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Gracias, Gina. Muchas gracias. Como siempre, gracias. 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Seguimos.

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0: Salud, David Kesenovich, informó que México mantendrá una supervisión epidemiológica derivado del brote de ébola que se ha registrado en África. Declaró que el riesgo de propagación es sumamente bajo, pero pidió a la ciudadanía que estuviera en países africanos reprogramar los vuelos del retorno al país. Y en más información, el secretario de Organización de Morena, Andy López Beltrán, presentó su renuncia a su actual encargo en el partido para así contender por una diputación federal en el estado de Tabasco, rumbo a la jornada electoral intermedia del 2027. Y continuando con la información nacional, y a partir del 1 de enero del año 2027, entrará en vigor el Servicio Universal de Salud, así lo informó el subsecretario de Salud, Eduardo Clark. La primera etapa de credencialización pues será para adultos mayores y personas con discapacidad. Y en información estatal, la fiscal general del estado, Lisbeth Aurelia Jiménez Aguirre, detalló que en lo que va del mes de mayo, las instituciones de seguridad y procuración de justicia lograron la intervención de 1.040 personas, 446 por delitos del fuero común. Y en información local, y con la organización y respaldo de todos los sectores del gobierno municipal, así como de la jurisdicción sanitaria número 3, el gobierno municipal de Papantla, que encabeza el maestro Gonzalo Flores Castellanos, realizaron la jornada de eliminación de criaderos previo al inicio de la Feria de Corpus Christi Papantla 2026. Siendo ya la 1:04 p.m. en punto del día de hoy, martes 26 de mayo del año 2026, vamos a comenzar con la información en Smart 3 Noticias. Mi nombre, Vanessa Miranda.
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0: ¿Qué tal? Muy buenas tardes, qué gusto saludarte el día de hoy, martes 26 de mayo del año 2026, por supuesto, totalmente en vivo en Smart 3 Noticias, a través de nuestras tres frecuencias moduladas, el 101.9 EXA, 102.7 Globo y 94.7 La Mejor, así como también te invito a que nos sintonices a través del canal 2.5 de fibra óptica de Smart TV, por supuesto, a través también de nuestro streaming en Facebook, y te invito a que nos conozcas y te suscribas en nuestro canal de YouTube, estamos como Smart 3 Noticias. Mi nombre es Vanessa Miranda y me da muchísimo gusto comenzar esta edición informativa que de verdad caliente lo que está sucediendo a nivel nacional, y bueno, de lo que vamos a hablar más adelante, por supuesto, pues es de esta renuncia a la organización de Morena de Andy López Beltrán, se va a la candidatura federal por el estado de Tabasco, muchísimas contradicciones, muchísimas opiniones, que si porque quiere el fuero, que porque si no la hay.

0: para TV Azteca, donde ella dijo pues que no la vieran. No vean TV Azteca, son puras mentiras. Y ante esta declaración, por supuesto, dijo, recordará usted que hace algunas semanas, hace un par de semanas, si no me equivoco, hace dos, le di la información acerca de este programa que quiere hacer semanal la presidenta con Luisa María Alcalde para, pues, dar el carpetazo y las verdades de aquellos opositores a su gobierno o que dicen mentiras o comúnmente llamados mitómanos. ¿Qué son los mitómanos? Aquellas personas que mienten por mentir, para vender, para agradar o simplemente llevan así su estilo de vida. Ayer lo refutó, dijo, no vean TV Azteca, es más, vamos a darle un premio al mitómano de la semana, políticamente hablando, por supuesto. Pues no, no se podía quedar callado el señor Ricardo Salinas Pliego, tremendo tuit o ex que lanzó el día de ayer. Mire, no se lo voy a comentar completo porque usó unas palabras, pues, un poquito al estilo de él, antisonantes, que no la voy a decir al aire, pero en parte tiene razón. Vaya, se supone que tenemos libertad de expresión y un libre albedrío, eso me queda clarísimo, y no todos vamos a estar a favor de las acciones que realiza nuestro gobierno, no solo en México, sino en todo el mundo. Pero también tenemos que ser claros, señores, tenemos que ver la realidad y tenemos que decir, es que esto sí está pasando. No me vengan a decir que hay medicamentos cuando no los hay. No me vengan a decir sobre la paz en México cuando no lo está. Las madres buscadoras que buscan una cita que no se las dan y que dicen que se atienden. Bueno, hay cosas de verdad que son más que obvias que no podemos desmentir y que los medios de comunicación pues se las informamos. Vaya, fueron unas declaraciones desagradables, pero es la opinión de la presidenta, muy válida, por supuesto, válida. Pero obviamente tenía que tener todo el revuelo. Ya se imaginará usted todo lo que contestó Salinas Pliego. Pero bueno, véalo en sus redes sociales personales. Y hoy la presidenta aclaró lo mismo. Ojo, yo no estoy haciendo censura. Simplemente es mi opinión, mi humilde opinión. Como quiera voy a dar el premio al mitómano de la semana. ¿Por qué? Porque dice TV Azteca muchísimas mentiras sobre nosotros. En opinión de la presidenta. Híjole, creo que entrar en ese tipo de conflictos y debates con esa investidura que tiene, no tenía por qué haberlo hecho. Hay problemas más importantes en el país. Si dicen o no dicen, bueno, todo el ataque era lógico. Y por supuesto que el gobierno va a estar no de acuerdo en muchísimas cosas, pero es circo en una mañanera donde queremos la verdad y la información fehaciente, no viendo cómo se pelean entre televisoras y nuestro gobierno federal, así las cosas. Pero más adelante, por supuesto, le tengo este audio y este video en nuestras pantallas para quien nos está sintonizando a través de nuestras plataformas informativas de lo que dijo la presidenta. Mientras tanto, te voy a proporcionar, por supuesto, como todos los días, nuestras líneas telefónicas para que te comuniques con nosotros y nos des tu opinión. Y te recuerdo que están abiertas durante toda esta edición informativa, la cual es el 782-217-3490 y nuestro número telefónico en cabina es 782-82-452-30, donde voy a estar recibiendo con muchísimo gusto cada uno de tus mensajes, comentarios, saludos y aquella situación que te aqueja y que te acontezca el día de hoy. Siendo ya la 1:09 en punto, es momento de comenzar. Vámonos ya con toda la información.
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0: Vámonos directo con las efemérides del día de hoy. Y es que mire usted, uno de los personajes de terror más icónico de todos los tiempos, pues es el homenajeado cada 26 de mayo, es decir, Drácula. Hoy es el Día Mundial de Drácula. Este hombre inmortal que se convierte en vampiro, pues ha inspirado innumerables películas y obras de literatura. Es por ello que se le rinde un merecido homenaje, por muy sombrío y espeluznante que parezca. Y aunque usted no lo crea, hoy es el Día Mundial de Drácula.
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0: Y mire usted, un 26 de mayo, pero del año del 2002, la nave de la NASA Mar Odyssey, que lleva un año orbitando el planeta Marte, detecta indicios de agua helada en esa superficie.
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0: Y así también, el 26 de mayo, pero del año de 1998, se celebra por primera vez el Día Nacional del Perdón en Australia. ¿Qué importancia del perdón en Australia? Con motivo, pues, del secuestro de niños aborígenes llevado a cabo por el gobierno australiano entre los años de 1800.

0: 1969 y 1976 y que al que asisten pues más de 1 millón de personas.
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2: Buen día. La Secretaría de Protección Civil informa el pronóstico del tiempo para el estado de Veracruz para este martes 26 de mayo de 2026. Durante las próximas 24 horas, persistirá el ambiente caluroso, muy caluroso y bochornoso en gran parte del estado. Se prevén periodos de sol durante la mañana y aumento de nublado por la tarde y noche, con probabilidad de lluvias y algunas tormentas aisladas, principalmente en regiones montañosas. El viento dominará del norte, noreste, este y sureste moderado, con rachas en costas y áreas de tormenta. Ahora, el detalle por regiones. Región Norte. Ambiente muy caluroso y bochornoso durante el día, con cielo parcialmente nublado, probabilidad de lluvias aisladas y algunas tormentas, especialmente en regiones montañosas por la tarde-noche a madrugada. Viento del este y sureste moderado, con rachas en la costa. Noche templada. Se recomienda mantenerse hidratado, evitar exponerse por tiempo prolongado al sol y mantenerse pendiente a posibles lluvias con actividad eléctrica, viento rachado y cierta probabilidad de caída de granizo. Mantente informado a través de los avisos oficiales de Protección Civil. Soy Itzel Endechi y les deseo un excelente día.
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0: Muchísimas gracias a Itzel Endechi, mi compañera, por su recomendación y su notificación del reporte climatológico el día de hoy para la región norte del estado de Veracruz. Y es que mire usted, para este martes, es decir, para el día de hoy, pues van a continuar los ambientes cálidos y bochornosos en gran parte de la entidad veracruzana, con potencial para lluvias y tormentas aisladas, especialmente por la tarde-noche, sobre todo en las regiones montañosas. Se espera pues que el potencial de lluvias y tormentas disminuya a partir del día jueves con los máximos acumulados sobre montañas. El viento dominante será del noreste, este y sureste en las costas, con rachas en zonas de tormenta. Y el clima para el día de hoy aquí en la ciudad de Poza Rica se va a establecer entre los 27 y 34 grados centígrados para llegar a tener sensaciones térmicas alrededor de los 40, lo que indica calor en demasía el día de hoy. Así es que a hidratarse muy bien sobre todo y no exponerse a horas picos del sol, porque hoy va a ser un día muy caluroso aquí en el municipio de Poza Rica. Tendremos viento de 3 kilómetros por hora, la humedad al 72% y la calidad del aire va a ser hoy bastante buena, bastante aceptable.
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3: ¿Qué tal? Muy buenas tardes. Los saludamos desde la redacción de Veracruz Informa para Smart 3 Noticias y esta es la información. Del desgaste nacional al refugio tabasqueño, Andy busca resucitar políticamente. Andrés Manuel Andy López Beltrán intenta reconstruir su carrera política en Tabasco luego de abandonar la cúpula nacional de Morena, en medio de cuestionamientos por derrotas electorales, divisiones internas y señalamientos que terminaron debilitando su imagen dentro del movimiento obradorista. Tras meses de bajo perfil y fuertes críticas por su desempeño como operador político en estados clave como Veracruz, Durango y Chihuahua, el hijo del expresidente López Obrador ahora buscaría concentrar su fuerza política en su tierra natal, donde todavía conserva grupos cercanos y estructuras afines al obradorismo original. La salida de Andy de los espacios de mayor poder dentro de Morena ocurre en un momento complicado para el partido, marcado por tensiones internas y disputas entre corrientes que buscan reposicionarse rumbo a las elecciones venideras. Dentro del movimiento ya se habla de una reconfiguración política donde varias figuras del llamado obradorismo duro estarían perdiendo influencia. Analistas consideran que el repliegue hacia Tabasco podría representar un intento por mantenerse vigente políticamente y preparar un eventual regreso desde una posición más regional, lejos del desgaste nacional que enfrentó durante los últimos procesos electorales. Sin embargo, sus críticos aseguran que el apellido López Obrador ya no garantiza el control absoluto dentro de Morena, especialmente después de los tropiezos políticos y las acusaciones de ineficiencia que rodearon su paso por la dirigencia partidista. especialmente después de los tropiezos políticos y las acusaciones de ineficiencia que rodearon su paso por la dirigencia partidista. Mientras tanto, Morena enfrenta el desafío de contener facturas internas y evitar que las disputas de poder terminen debilitando aún más la estructura política que durante años presumió unidad total. Esta es la información de Veracruz Informa para Smart 3 Noticias. Muy buenas tardes.
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0: Muchísimas gracias a mis compañeros de Veracruz Informa por su nota el día de hoy para Smart 3 Noticias, 1:16 p.m. en punto, y vámonos con la información local, y es que el gobierno de Poza Rica llevó a cabo la inauguración de la rehabilitación y reconstrucción del Parque Los Laureles, un espacio que hoy representa no solo la recuperación de un área pública, sino también la fortaleza, unidad y capacidad de resiliencia de las y los pozarricenses tras los acontecimientos ocurridos el pasado 10 de octubre, terrible lo que sucedió aquí en nuestra ciudad, por lo que la presidenta municipal, la alcaldesa Daneli Rodríguez, encabezó este acto acompañado por integrantes del Cabildo, así como por la diputada Laura Mejía, reconociendo pues además el respaldo y la participación de las y los vecinos del fraccionamiento Los Laureles, quienes se sumaron por supuesto al esfuerzo de recuperación de este importante punto de convivencia para las familias. Durante su mensaje, la alcaldesa destacó que este parque simboliza el carácter de una comunidad que aún en la adversidad siempre encuentra la manera de salir adelante. Y como parte de la rehabilitación integral, se realizaron trabajos de mantenimiento general de juegos infantiles, rehabilitación de contenedores de desechos, instalación de luminarias, colocación de cera de cerca de protección en la cancha multiusos, así como mantenimiento y pintura en distintas áreas del parque, acciones orientadas por supuesto pues a devolver a las familias un espacio digno, seguro y sobre todo funcional. Enhorabuena.
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0: Y continuando con la información, los y las vecinas de Santa Fe pues esperaron durante un año este momento. Hoy inició una obra que no solo va a mejorar una calle, sino que también devuelve esperanza a quienes llevaban mucho tiempo esperando ser escuchados. Así lo afirmó la alcaldesa Daneli Rodríguez. Vamos a escucharla.
4: Santa Fe hace condiciones dignas, como lo merece todo Poza Rica. Y por eso esta obra forma parte de una inversión más amplia, de una ciudad que tiene que seguir mejorando, colonia por colonia, con inversiones útiles y con decisiones que realmente beneficien a las y los ciudadanos.
5: Gracias a Dios nos voltearon a ver ya por parte de las autoridades del ayuntamiento y el día de hoy pues nos dieron el banderazo ya para iniciar los trabajos. Pues ahora sí que ya no vamos a batallar en el sentido de que pues hay muchos niños que salen de noche y pues ya no va a haber ese problema de que vienen en lo oscuro o que les pueda pasar algo, ¿no?
6: A pocos meses de su administración en esa ciudad vemos reflejado nuestra esperanza de pavimentación de la calle. Era una calle, una colonia que estaba muy cuidada. Padecíamos de luz, padecíamos de drenaje, alumbrado público. Gracias a Dios pues, y a ella se ha hecho realidad.
7: Más de aquí de 10 años viviendo y ya que por fin tenemos esta obra, muchísimas gracias.
4: Que esta obra sea para Santa Fe un motivo de confianza, de ánimo y de certeza de que Poza Rica sigue avanzando y de que su gobierno sigue cumpliendo. Muchísimas gracias a todas y a todos.
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0: 1:19 p.m. en punto y vamos a continuar con la información local, y es que habitantes del fraccionamiento La Floresta pues agradecieron al gobierno de Poza Rica, encabezado por supuesto por la alcaldesa Daneli Rodríguez, el avance del programa de instalación de tapas y brocales, además de reconocer por supuesto mejoras en el drenaje, pavimentación y guarniciones en el sector. Vámonos con esa nota de mi compañero Isaac Carballo.
8: El programa de instalación de tapas de registro y brocales en drenajes continúa avanzando en distintos sectores de Poza Rica, donde habitantes reconocen y agradecen las acciones emprendidas por el gobierno municipal que preside a Daneli Rodríguez Rodríguez, señalando que durante años los registros abiertos representaron un riesgo constante para peatones, motociclistas y automovilistas, además de generar problemas por la acumulación de basura en los drenajes.
9: El que vengan ya a poner las tapas aquí al fraccionamiento Floresta, ya que ayuda muchísimo a evitar accidentes, a que se vaya la basura a los drenajes, y está muy bien, la verdad. Yo siento que están haciendo mucho por este fraccionamiento, le están metiendo muchas ganas ya hay calles pavimentadas, ya están pintadas las guarniciones, o sea, está muy bien. Y pues me da mucho gusto que la presidenta esté apoyando mucho este fraccionamiento. Es, sí, muy buena respuesta, la verdad. Estamos muy, muy contentos. Y es, sí, la verdad, ya veo ahorita con las agüitas que se han venido, pues la última vez sí hubo una inundación. De hecho, en esta calle, que es la que siempre se inunda, la última vez ya no se inundó. Y y pues sí, está muy bien eso de que vengan a destapar los drenajes y ayudar, que es,
10: ¿qué está pasando?
9: Se ve, aquí se ve, sí.
10: Muy bien, señora.
11: ¿Algo más que se agrega?
9: No, pues muy contenta por la labor de, ahora sí que la presidenta y su comité.
8: Los vecinos reconocieron que la floresta ha cambiado de manera importante, con obras de drenaje, pavimentación de calles y construcción de guarniciones y banquetas, lo que ha contribuido a mejorar la imagen y funcionalidad del sector.
0: Continuando con la información local, la presidenta municipal, Anelis Rodríguez, informó que mediante gestiones ante la SEDATU, pues se proyecta la construcción de una cancha de fútbol 5 en la prensa nacional, beneficiando así, por supuesto, a familias de colonias cercanas con nuevos espacios deportivos. Vámonos con esta nota de mi compañero Isaac Carballo.
8: La presidenta municipal Adanely Rodríguez Rodríguez informó que como parte de las gestiones realizadas ante la SEDATU, se contempla la construcción de una nueva cancha de fútbol 5 en la colonia Prensa Nacional, con el objetivo de fortalecer los espacios deportivos y la convivencia familiar.
12: Pero también, pues hay que aprovechar y hay que hacer las gestiones, y gracias al apoyo del gobierno federal, de la doctora Claudia Sheinbaum Pardo, y por supuesto de la gobernadora del estado, la ingeniera Rocío Nale, hicimos una gestión ante SEDATU, y pues el día de hoy es la cancha, el campo de fútbol 5 que se está haciendo, no solo aquí, también vamos a hacer una prensa nacional, ya están los trabajos allá para que toda esa zona, Cerro del Mesón, mecánicos de piso, antorchistas, todos ellos pueden contar también con una cancha de este estilo.
13: ¿Quién será a cargo del espacio una vez que se pase esta primera etapa? Luego hay algunos comités que se encargan de esto, que son de deporte aparte, ¿no?
12: Así es, a través de la Dirección de Participación Social y de Deporte se van a conformar los patronatos que van a estar a cargo tanto del parque como de la cancha. Luego...
8: La alcaldesa destacó que actualmente ya se desarrollan trabajos en esta zona, lo que permitirá que habitantes de las colonias Cerro del Mesón, Mecánicos de Piso y Antorchista pueda contar próximamente con una cancha similar a las que ya se han habilitado en otros sectores del municipio.
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0: De la tarde con 23 minutos en punto. Tengo en la línea telefónica a mi compañero Vicente Martínez del periódico La Opinión, que nos va a hablar acerca de esta falta de medicamentos por parte del ISSSTE, pero que ya también hicieron la aclaración pertinente. Vicente, muy buenas tardes.
14: Vanessa, buenas tardes. Saludar a todo el auditorio de Smart 3 Noticias. Y así es, fíjate que el fin de semana realizábamos este trabajo de investigación desde la redacción del periódico La Opinión, donde derechohabientes del hospital ISSSTE de aquí de Poza Rica denunciaban una serie de presuntas irregularidades en la atención y sobre todo en la entrega de medicamentos, particularmente los fines de semana, una situación que ha generado la inconformidad durante ya algunos meses. De acuerdo con el testimonio de esta serie de pacientes, algunos casos no se habría estado surtiendo el medicamento en los días sábado y domingo, aun cuando aseguran que existen personas que, por motivo de traslados o por falta de la disponibilidad de las citas durante la semana, acuden durante el fin de semana para recoger estos tratamientos. Los usuarios habían estado señalando que ese sistema de citas ya presenta una saturación, lo que dificultaría la atención oportuna, ya que algunos de los casos, estas reprogramaciones generan la entrega de medicamentos que esté coincidiendo con el fin de semana, cuando presuntamente el servicio de la farmacia no estaría operando de manera regular. Es una situación que sí comprendemos que por cuestiones de logística se tiene que modificar. Sin embargo, cuando se llega a la cita, cuando se llega a la pauta, pues no se habría estado cumpliendo con lo acordado. Asimismo, los derechohabientes han estado haciendo una serie de posicionamientos a las autoridades de este instituto para que revisen los procedimientos internos y que busquen garantizar que este suministro de medicamentos se realice sin contratiempos al tratarse de un servicio esencial para la salud de los pacientes. Esto lo publicamos el lunes en la edición impresa del periódico La Opinión de Poza Rica, y el ISSSTE ya emitió una tarjeta informativa respecto a este caso en específico de la publicación del periódico La Opinión del 25 de mayo del 2026. Luego de que los derechohabientes, que te comento que hicieron esta denuncia sobre la saturación del sistema de citas, el instituto ya reviró a los señalamientos argumentando que la dirección médica de la unidad, no existe ningún registro formal o inconformidades por la ausencia de la agenda. ¿Qué quiere decir esto? Que puede llegar el derechohabiente a ventanilla con la atención, puede no obtenerla y se está quedando callado. Obviamente el ISSSTE argumenta que pues con estas inconformidades, pues la ausencia de las agendas no existe, que no existe ninguna tipo de quejas ni ningún señalamiento, porque pues existiría un número de seguimiento de oficio. Para el ISSSTE realmente no ha representado alguna dificultad la logística de la entrega de los medicamentos. Bueno, pues a través de esa tarjeta informativa emitida tras la publicación de este medio, la institución matizó las quejas ciudadanas asegurando que la consulta externa y todas la serie de eventualidades especiales se están brindando de manera regular tanto en los turnos matutino y vespertino. Al final, lo importante es que dan a conocer los datos duros, y es que el organismo está rechazando las deficiencias, especificando que el fin de semana correspondiente al 23 de mayo y al 24 de mayo atendió en total a 74 pacientes en el área de urgencias y surtió un total de 135 claves y medicamentos, afirmando que en el nosocomio se mantiene el nivel de abasto superior al 94% de su totalidad. Para la opinión de Poza Rica es siempre muy importante hablar con la verdad, como siempre lo hemos hecho a lo largo de 73 años. Entonces nosotros le damos a conocer esta información a la ciudadanía para que, en caso de que tenga las deficiencias, sí se animen a alzar la voz, que no solamente quede en la queja, que pongan su oficio, que pongan su número de registro, y el ISSSTE se está encargando de manera puntual de estar teniendo estos hechos. Al final de cuentas, nuestro trabajo es periodístico e imparcial, y estamos muy comprometidos con ser la voz de la ciudadanía de lo que está demandando. Por ello, volveremos a hacer este análisis el próximo fin de semana con el pueblo de Poza Rica, para que ante alguna eventualidad, ya sea del ISSSTE o cualquier otra situación, cualquier otro índole, se acerquen hasta nuestra redacción para darle voz a quien necesita ser escuchado.
0: Así es, mi querido Vicente, a darle voz a quien realmente necesite ser escuchado. Y como bien lo comentaste, que la ciudadanía, por favor, hable, no se quede callada, porque como medios informativos tenemos la obligación de hablar con la verdad y fehaciente, con pruebas y, por supuesto, con lo que está sucediendo en la ciudad. Muchísimas gracias, Vicente, por tu reporte el día de hoy para el Smartes Noticias a través del periódico La Opinión.
14: Gracias, Vanessa. Buena tarde.
0: Muy buena tarde. Gracias.
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0: Y vámonos directo con toda la información del municipio de Papantla en voz de mi compañero Víctor Sandoval.
11: Les saludo cordialmente desde Papantla, Veracruz. El gobierno municipal que preside el maestro Gonzalo Flores Castellanos informa, se realizaron los honores a la bandera en las instalaciones de la Dirección de Seguridad Pública Municipal. Posterior a la conclusión del evento y acompañado por integrantes del cuerpo edilicio, se entregaron a la corporación 180 paquetes consistentes en playeras tácticas, pantalones, camisolas, pierneras, gorras, botas Under Armour y chalecos con placa de seguridad seguridad para garantizar el óptimo funcionamiento de los encargados de velar por la paz y el orden en el municipio. Cabe decir que en esta misma ceremonia se entregaron reconocimientos a 12 elementos bajo mando de Jesús Antonio Nájera León, hombres y mujeres que destacan por su labor en ámbitos como el mérito policial, valor policial y años de servicio en bien de la seguridad de las y los papantecos. Destaca también el reconocimiento postmortem para el oficial Práxedes García Hernández, quien perdió la vida en el cumplimiento de su deber salvando a civiles durante las inundaciones de octubre del año 2025. Quien fuera su esposa, Rosa Hernández, fue quien recibió esta distinción.
15: Vamos a cumplir con la entrega de uniformes, de equipo para todos. Estamos aquí junto con el honorable Cabildo, junto con nuestros amigos de la Guardia Nacional, porque es importante reconocer la labor que día a día, noche a noche y a todas horas realiza el Policía Municipal, este acto cívico y esta ceremonia que vamos a hacer junto con la entrega de reconocimientos a varios elementos que han destacado por su labor.

0: Como parte de las actividades del Día Naranja, en la Escuela Primaria Josefa Domínguez Viadana, ubicada en la Colonia Doctores, se impartió una plática sobre prevención de la violencia y sus tipos en los espacios educativos, en la que participaron 110 alumnos de cuarto, quinto y sexto grado. De igual forma, se realizó la plática con 70 padres de familia, abordando el tema de crianza positiva, con el fin de promover la prevención de la violencia, fortalecer los valores de respeto e igualdad y fomentar una convivencia sana dentro y fuera del entorno escolar, informó Víctor Sandoval.
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2: Muchísimas gracias a mi compañero Víctor Sandoval con toda la información desde mi bello municipio, el pueblo mágico de Papantla, que por cierto, te voy a recordar del Festival Xanat, la ofrenda cósmica, el próximo jueves 4 de junio en punto de las 19 horas en el campo deportivo Anáhuac, y la clausura el domingo 7 de junio igual a las 19 horas. Es un festival que no se lo pueden perder, de verdad, toda la cultura, más de 250 danzantes en escena y 130 actores hacen de la historia de Papantla y del Totonacapan una fiesta espectacular. Es momento de irnos al corte comercial de esta edición informativa. Si usted está comiendo con nosotros, buen provecho, regresamos con más información.
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0: Reforma.
1: Reace Sheinbaum su primer círculo. Hace un lado a políticos heredados del obradorismo. Deja a López Beltrán cargo en Morena. Buscará por Tabasco, Diputación Federal.
0: El Financiero.
1: Récord de inversión extranjera directa. 23.591 millones de dólares en el primer trimestre. Apuestan inversionistas a que México mantenga ventajas en el T-MEC.
0: El Economista.
1: Suben exportaciones mexicanas 32.6% en abril, su mejor avance desde 2021. Las importaciones crecieron 24.1% a 67.521 millones de dólares. La balanza comercial fue superavitaria por 4.520 millones de dólares.
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2: Una de la tarde con 38 minutos en punto. Regresamos de este corte comercial. Vámonos de lleno con la información estatal y la fiscal general del estado de Veracruz, Lisbeth Aurelia Jiménez Aguirre, detalló que en lo que va del mes de mayo, pues las instituciones de seguridad y procuración de justicia lograron la intervención de 1040 personas, donde 446 por delitos del fuero común fueron ellas. La fiscal general del estado, Lisbeth Aurelia Jiménez Aguirre, detalló que en lo que va de mayo, pues esas personas fueron detenidas. Vamos a escucharla.
3: El día de hoy llevamos 1040 personas intervenidas, de las cuales 21 corresponden al fuero federal, 446 al fuero común y 573 a faltas administrativas. Además, se han asegurado 48 armas largas, 37 armas cortas, 1500 municiones, más de 1500 municiones, 128 cargadores, se aseguraron 64 vehículos, hay 48 personas detenidas por temas graves como son ejecuciones de órdenes de aprehensión por homicidio doloso, feminicidio y secuestro. Pero además, hasta el momento llevamos 285 cateos a inmuebles. Y de igual manera se han asegurado 8.300 litros de hidrocarburo. Me parece que podemos desglosar las sustancias ilícitas que se han podido asegurar. Son 34.300 dosis de marihuana, 2.945 dosis de cristal, 111 dosis de cocaína y 7 pastillas psicotrópicas. Todo ello habla de los resultados operativos que hemos tenido de manera conjunta, tanto SEDENA, SEMAR, Secretaría de Seguridad Pública, Fiscalía General del Estado, Guardia Nacional y sin duda la Secretaría de Seguridad Pública y FGR también.
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2: Continuando con la información estatal, el gobierno de Veracruz informó avances en el combate a la delincuencia, la desarticulación de células criminales y la detención de objetivos prioritarios en la entidad. Resultado, por supuesto, de las acciones permanentes de la Mesa de Construcción de Paz durante el último mes. En representación de la titular del Ejecutivo, los secretarios de Gobierno Ricardo Agüet Bardahuil y de Seguridad Pública Alfonso Reyes Garcés encabezaron la conferencia de prensa para presentar así los resultados obtenidos este fin de semana. Vamos a escuchar a Ricardo Agüet.
4: Enfatizar lo que es un hecho inédito. Este fin de semana fue contundente el combate a la impunidad y el combate precisamente a las actividades delictivas. Son objetivos muy importantes cuando se trabaja el Estado con la Fiscalía General de la República, con las Fuerzas Armadas, la Secretaría de Seguridad Pública y la Marina. Se dan desde luego estos acontecimientos en coordinación y, como ha dicho nuestra gobernadora, cuando no se tiene compromiso para estar tolerando grupos criminales en el estado de Veracruz, se actúa y se evita la impunidad.
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2: Tarde con 41 minutos en punto y tenemos en este momento una temperatura de 34 grados centígrados, me marca aquí, 34 es correcto, 33 grados centígrados en estos momentos en la ciudad de Poza Rica. Vámonos con la información nacional y David Kersenovich, secretario de Salud, aseguró que México, como país anfitrión de la Copa Mundial 2026, está comprometido en proporcionar el ambiente más seguro posible. Vamos a escucharlo.
5: México, como país anfitrión de la Copa del Mundo del 2026, está comprometido a proporcionar el ambiente más seguro posible. Estamos llevando a cabo todas las medidas de aislamiento necesarias para cualquier eventualidad que pueda ocurrir. Estamos implementando protocolos de vigilancia epidemiológica en coordinación con los Estados Unidos y Canadá en el contexto fundamentalmente de la Copa del Mundo. Si no tuviéramos la Copa del Mundo, tendríamos una situación completamente distinta, pero tenemos protocolos específicos para tener seguridad de todas las personas que estén aquí en el país. Y seguiremos con avisos epidemiológicos nacionales que serán emitidos tanto por la Dirección General de Epidemiología como por la Secretaría de Salud. Termino diciendo, no tenemos casos, estamos preparados ante cualquier eventualidad. Es mejor prevenir pero tener todas las capacidades en caso de que se presentara algún caso.
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2: Continuando con la información de la mañanera el día de hoy, pues el secretario de Salud, David Ketsenovich, informó que México mantendrá una supervisión epidemiológica derivada del brote de ébola que se ha registrado en África. Declaró también que el riesgo de propagación, pues, es sumamente bajo, pero pidió a la ciudadanía que estuviera en países africanos reprogramar los vuelos de retorno al país. Vamos a escucharlo.
5: Es muy importante empezar señalando que en México no se han registrado casos y que el riesgo de propagación hasta este momento es bajo a nivel global, muy bajo para nuestro país. Los casos han ocurrido fundamentalmente en la República Democrática del Congo y en Uganda, y existe otro centro de vigilancia que tiene que ver con Sudán del Sur, porque conforma la región en donde se han detectado esos casos de ébola. La siguiente, por favor. Es, sin embargo, importante estar pendientes de cómo evoluciona. El día de ayer, el director de la Organización Mundial de la Salud comentaba que el brote de ébola continúa en evolución y que la situación puede empeorar antes de mejorar. Pero eso se refiere fundamentalmente en esa región de los tres países donde está contenido. El hecho importante para nosotros es que México mantendrá una vigilancia epidemiológica a través de la Dirección General de Epidemiología y de la Secretaría de Salud. Aunque el brote parece ser contenido en una parte de esa región, es muy importante estar pendientes de su evolución.
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2: 1:45 en punto. Y mire usted, de último momento, Rubén Rocha Moya comparece ya ante la Fiscalía General de la República tras ser señalado por los Estados Unidos. Y mediante un comunicado, pues el gobernador con licencia, Rubén Rocha Moya, dio a conocer su comparecencia ante la Fiscalía General de la República tras ser señalado por estos hechos por el país vecino. En el documento, Rocha Moya indica que su comparecencia ante la Fiscalía General de la República con sede en Culiacán, Sinaloa, así como lo que hará tras este testimonial ante las autoridades en México. Él dijo textualmente lo siguiente: hoy comparecí ante la Fiscalía General de la República en Culiacán, Sinaloa. Respondí las preguntas que me formuló la gente del Ministerio Público Federal. Tengo la firme determinación de acudir a todo llamado que me haga la autoridad investigadora en el momento que así lo juzgue necesario. Esperemos ahora lo que va a suceder después de esto. Vamos a continuar con la información nacional, y es que a partir del 1 de enero del año 2027 entrará en vigor el Servicio Universal de Salud, informó así el subsecretario de Salud, Eduardo Clark. La primera etapa de credencialización, pues, va a ser para adultos mayores y personas con discapacidad. Vámonos con la información.
6: Estamos visitando casi 2.5 millones de adultos mayores cada mes, y de esta manera vamos a poder iniciar como grupo prioritario con esta población para la etapa de credencialización del Servicio Universal de Salud. Siguiente. A partir del 1 de enero, ustedes saben, va a entrar en vigor el Servicio Universal de Salud. Y credencializarse, tener su credencial, ir a registrarse, recogerla, tenerla en sus manos, va a ser la manera de poder acceder a este nuevo Servicio Universal de Salud. Pero ¿qué significa y qué queremos que sepan los adultos mayores, las personas con discapacidad, toda la población que se va a estar credencializando este año y los que siguen? ¿Qué van a poder tener como beneficio tangible y por qué le estamos pidiendo que vayan este año a credencializarse? Siguiente. Son una serie de beneficios. Y el primero es atención universal a urgencias. Si alguno de nosotros tiene alguna urgencia, una emergencia médica, poder acudir al hospital más cercano independientemente de nuestra derechohabiencia. Ahí no solo ser atendidos, pero también permanecer en ese centro hospitalario hasta que estemos estabilizados, hasta que tengamos todo el tratamiento que requerimos. Siguiente. Esto es muy importante para temas, por ejemplo, el infarto, una de las principales causas de muerte en nuestro país que queremos reducir juntos con el Servicio Universal de Salud. Cualquier persona con esta credencial va a poder acudir a cualquier hospital o inclusive centro de salud con capacidad resolutiva para atender emergencias en caso de un infarto.
0: 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Titulares del mundo. New York Times, Estados Unidos.
1: El acuerdo del estrecho es un obstáculo. Comenzar el tráfico es otro.
0: Washington Post, Estados Unidos.
1: El plan de paz criticado duramente por el Partido Republicano.
0: El País, España.
1: El juez ordena revisar todos los correos de Zapatero desde 2020.
0: Le Monde, Francia.
1: Petróleo, el riesgo de escasez este verano está aumentando.
0: The Guardian, Reino Unido.
1: Ex líder del Partido Nacional Escocés, Peter Murrell, admite haber malversado 400.000 libras esterlinas.
0: Der Spiegel, Alemania.
1: Sospecha de violencia doméstica. La fiscalía investiga a Christian Ulmen.
0: Corriere della Sera, Italia.
1: Venecia recompensa a la centroderecha.
0: Funcho de São Paulo, Brasil.
1: La enmienda propuesta describe una transición para poner fin al horario de trabajo 6x1 y pone un tope salarial para controlar las horas de trabajo.
0: El Clarín, Argentina.
1: La iglesia advirtió a Milei en el Tedeum por el desmembramiento de la sociedad.
0: Al Jazeera, Medio Oriente.
1: Un dron estadounidense, Reaper, fue derribado por la Guardia Revolucionaria Islámica en medio de la creciente tensión durante las conversaciones de paz con Irán.
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2: De la tarde ya con 49 minutos en punto, que rápido se me está yendo esta edición informativa. Vámonos directo con la información internacional, y es que Bolivia está en crisis. El presidente boliviano Rodrigo Paz dice que él y sus ministros de gabinete van a reducir sus salarios en un 50% como un compromiso con el país, en medio de semanas de protestas que exigen su renuncia. Así lo reportaron, vamos a escucharlo.
7: Quiero avisarles que este presidente junto a sus ministros ha asumido la decisión como parte del esfuerzo y el compromiso con el país de rebajarse el salario 50% para que sea aporte a un esfuerzo claro de que Bolivia tiene un presidente y ministros que van a sumarse a ese esfuerzo. 50% de nuestro salario será rebajado. Hay que hablar, pero no bajo la presión del hambre de los ciudadanos como escudo o la falta de combustible o medicina. Yo les pregunto a los dirigentes, ¿están dispuestos a responder ante la historia por cada vida que se perdió esperando una ambulancia? ¿Por cada familia que perdió un ser querido o que no puede darle de comer a sus hijos? Ya van 3 mujeres que han fallecido en Bolivia, 3 mujeres y un niño. Y ahora hubo otro hecho el otro día en un corredor humanitario para abrir que llegue oxígeno a los hospitales. ¿Qué nos está pasando como nación? ¿Qué creen? ¿Que es miedo lo que pasa acá? No. El diálogo no es miedo, el diálogo es el valor de no usar la fuerza para lograr el éxito a través de las decisiones conjuntas.
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2: Continuando con la información internacional, el presidente de España, Pedro Sánchez, dijo que son la generación de la inteligencia artificial, de la secuenciación del genoma humano y de la conquista al espacio. La posteridad no nos va a juzgar por esos logros, sino por cómo fue posible que millones de personas murieran de hambre, pudiendo evitarlo. Así lo reiteró y así lo pensamos muchos en todo el mundo. Vamos a escuchar al presidente español.
8: 80 años después seguimos persiguiendo ese sueño. Y la paradoja es que 80 años después, si tenemos todos los medios para hacerlo realidad, si tenemos la ciencia, la tecnología, tenemos los recursos para lograrlo, la pregunta, por tanto, es ¿por qué no lo hacemos? Somos la generación de la inteligencia artificial, a la cual ayer mismo el propio Papa habló y planteó los retos que tiene que afrontar la humanidad. Somos la generación de la secuencia del genoma humano, la generación que va a conquistar el espacio. Pero la posteridad no nos va a juzgar por esos logros, sino por cómo fue posible que con todos los medios para evitarlo, permitamos que millones de personas sigan muriendo de hambre cada año. Hagamos, por tanto, que esa pregunta nunca llegue a formularse, sembremos esperanza, saciemos por fin nuestra deuda moral con la historia. Nada más y muchas gracias.
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9: Ya Cruz Azul y Pumas, los dos protagonistas de la final, están de vacaciones. Y bueno, hay algunas dudas todavía sobre la continuidad de Joel Wiki, no está totalmente aclarado. Por un lado dice, o dijo, el domingo en el Estadio Olímpico Universitario, el presidente de la cooperativa, el ingeniero Víctor Velázquez, que Wiki iba a continuar por ser campeón, pero por otra parte, el director deportivo del equipo, el uruguayo Iván Alonso, afirmó que todavía faltan algunos detalles para que eso ocurra. Así que vamos a ver qué es lo que sucede con Joel Wiki, un entrenador que en 7 partidos, solamente 7 partidos, resultó campeón con Cruz Azul. Claro, le entregaron un buen auto, pero hay que darle el mérito a él de lo que logró después de un intempestivo cambio de entrenador en la penúltima fecha del torneo, que obviamente afecta a todo un equipo. La verdad es que mostró calma, mostró serenidad, mostró sitio, y bueno, también capacidad, ¿no? Creo que merece seguir en Cruz. Continuar con Pumas. Surgió el rumor de que Efraín Juárez no va a continuar con Pumas, de que dejaba el equipo con su representante David Baldwin, un inglés, y me dijeron que tienen contratos a diciembre, que lo van a honrar, que están esperando planear la pretemporada, y también qué clase de refuerzos necesita el equipo. Al mismo tiempo, Luis Raúl González, el presidente de Pumas, en un video, dijo que a Pumas no le basta con competir. Es decir, diciendo que no están de acuerdo con el resultado del domingo, obviamente, y que están pensando en, obviamente, recuperar las fuerzas básicas de Pumas. Eso dijo Raúl González, el presidente del equipo. Yo creo que Efraín quiere continuar, pero también quiere saber si hay, de alguna manera, el apoyo, si tendrá jugadores, si tendrá refuerzos, si tendrá un contrato para él más largo, mejor pagado. Todo eso todavía queda en el aire por ahí. Yo no estaría tan seguro de que Efraín vaya a continuar como técnico de Pumas. Pero hoy la lectura o la parte oficial dice que van a quedarse a dirigir al equipo universitario. Bueno, a 16 días para el Mundial, España da a conocer su lista. No hay ni un solo jugador del Real Madrid por primera vez en la historia. Increíble. 8 del Barcelona. Están ahí 2 jugadores con temas de lesión. España, una de las grandes favoritas porque tiene un equipo. España no tiene a lo mejor muchos nombres rimbombantes, pero tiene un equipo que juega bien al fútbol. Debuta en 3 semanas en Atlanta contra Cabo Verde, debutante del Mundial. Después se enfrentará a Arabia Saudita y cierra en Uruguay en un partido muy esperado en Guadalajara el 26 de junio, un partido que puede definir el liderato del grupo. Insisto, con Francia, Portugal, Argentina, Brasil, Alemania, son los grandes favoritos para levantar el trofeo el 19 de julio en New Jersey. Bueno, reportan más jugadores con la selección mexicana de fútbol. Álvaro Fidalgo y también Julián Quiñones ya se suman a la concentración. Se esperan en los próximos días las llegadas de Raúl Jiménez, procedente de Inglaterra, de Johan Vázquez, procedente del fútbol italiano, y todo hace indicar que ya está la lista de 25. Es decir, que tiene 25 jugadores Javier Aguirre. México va a dar a conocer su lista el próximo lunes. una de las últimas selecciones que lo hará. Y la pregunta es, ¿quién será ese tapado? Ya se descarta jugadores como Charlie Rodríguez, como el propio Marcel Ruiz, por un tema de lesión. Charlie, porque por determinación del entrenador. ¿Quién será? Se habla de un defensa central que pueda ir por el lado izquierdo, que pueda ser la alternativa para Johan Vázquez. En fin, todo eso se va a definir en las próximas horas. Por lo pronto, México se alista para viajar mañana a Los Ángeles, donde el sábado enfrenta a la selección de Australia en el Rose Bowl de Pasadena, California. Bueno, lo que tenemos en materia deportiva, muchas gracias. Los esperamos con todo el equipo, a partir de las 3 de la tarde en MBS Deportes.
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2: Ya con 57 minutos en punto, y es así como llegamos al final de esta edición informativa de hoy, martes 26 de mayo del año 2026, por supuesto en Smart 3 Noticias, a través de nuestras tres frecuencias moduladas, el 101.9 EXA, 102.7 Globo y 94.7 La Mejor, así como también a través del canal 2.5 de fibra óptica de Smart TV, por supuesto también a través de nuestro streaming en Facebook, y te invito a que nos conozcas y te suscribas en nuestro canal de YouTube. Y a nombre de todo mi gran equipo de producción, en cabina, M. Casanova, Jai Bautista, Fili del Ángel, Gaby Noriega, bajo la dirección de Marcos López Zamora, te damos las más cordiales gracias, y te recuerdo que tenemos una cita hoy como todos los días en nuestra segunda edición informativa versión El Resumen Informativo. Vámonos directo con la recomendación musical, que por cierto, pues es para alguien que cumple años hoy, ya que hoy es el cumpleaños número 62 del legendario y muy guapo, por cierto, Lenny Kravitz, y por eso recordamos American Woman, lanzada en el año de 1999. Una canción llena de fuerza, rebeldía y estilo, que se convirtió en este clásico como un himno inolvidable para toda una generación. Y es con American Woman de Lenny Kravitz con que nos despedimos el día de hoy en su cumpleaños número 62. Mi nombre es Vanessa Miranda. Tenemos una cita mañana en punto de la 1 de la tarde en nuestra primera edición informativa. Está usted informado. Muy buenas tardes, buen provecho. Cuídeseme mucho, por favor. Hasta mañana.
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Hola amigos de la Frecuencia Naranja, ¿cómo están el día de hoy? Bienvenidos, bienvenidas a una emisión más de Dani en Exa a través del 101.9 en este martes de no te cases ni te embarques, martes tranquilo, martes de pasarla bien ahí en la casa y por supuesto escuchando el 101.9. Yo te invito a que no te desconectes para nada, acompáñame y déjame acompañarte de aquí hasta las 6 de la tarde para pasar un rato bastante agradable. Traigo buena música, buen contenido, ¿qué más quieres? Obviamente acá en Exa Poza Rica siempre nos encanta consentirlas. DJ Philly está en los controles, yo me voy a más música, no le cambies para nada, regresamos.

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